Escuchas Match 90.3 más pop. Conéctate con Mr. Saxo B de Alexander Staden en esta hora de música continua sin cortes comerciales. Donde Matcher, déjame decirte que Dominic Fike, este artista Match, incluyó a su héroe haciéndole un tributo en la siguiente canción. Soy Dana Caruso, contigo desde las 3 de la tarde hasta las 7 de la noche. Y es que resulta que metió un sample. ¿Qué es esto? Una parte de una canción, Chances, del solista John Frusciante, ¿sí? Es el legendario guitarrista de la banda Red Chili Holly Peppers. ¡Qué buena banda, Matcher! Bueno, pues de hecho Dominic se ha declarado un super fan en varias ocasiones, que este solista es uno de sus máximos héroes musicales, Matcher. Por lo cual, él decidió meter y agregarlo un poco en esta canción, que déjame decirte, es muy buena, llega como nuestra rola 279. Esto es Baby Doll, de Dominic Fike, a las 6:04 en Match 90.3 más pop. ¡Conéctate!

Match 90.3 más pop. Conéctate con Knocked Out of Heaven de Bruno Mars a las 6:09. Matcher, esta rola que fue lanzada a finales del 2012 y fue el sencillo principal de su segundo álbum de estudio, Unorthodox Jukebox. Matcher, esa canción marcó un antes y un después en la carrera musical de Bruno Mars. Y a ver, pregunta, Matcher. No sé si tú por tus papás o por tus abuelos, por tus amigos, Matcher, que has escuchado muchas rolas de los 90s y 80s. Bueno, pues si es así, también eres de los míos. Fíjate que a mí me llegan a decir muchos comentarios de ¿cómo conoces tantas canciones y ni siquiera son de tu época? Matcher, porque son buenísimas. Y también lo opinas, Somber. Por acá Dana Caruso contigo desde las 3 de la tarde hasta las 7 de la noche. Y es que bastantes de las influencias que tiene este artista Match en lo que se refiere a la música, de hecho no viene de canciones actuales, sino del rock alternativo de los años 90s y un poco a los principios de los 2000. También le encantan las bandas sonoras de las películas de terror. Por eso es que creo que también tiene muy marcado el que varios de sus videos musicales parecen como si fueran una película. Una cosa maravillosa lo que ha logrado este chico de 20 años. Yo solamente le ganó por un añito. Vamos a escucharlo con la canción 281. Esto es Homewrecker de Somber en esta hora de música continua, sin cortes comerciales, en Match 90.3 más pop. Conéctate.

Match 90.3 más pop. Conéctate con The Fate of a Field y a por Taylor Swift en esta hora de música continua, sin cortes comerciales y mature, para que mientras estudies no te pierdas, no te desconectes de Match. ¿Qué crees? 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Así, Matcher, no te vas a perder de ninguna de tus canciones favoritas, como en la siguiente, la rola 285, Because of You de Kelly Clarkson, en Match 90.3 más pop. Conéctate.

Escuchas Match 90.3 más pop. Conéctate con Stumbling in the Serial a las 6:33. En esta hora de música continua sin cortes comerciales. Macho, resulta que hay veces que tus canciones, Match, no se quedan solo como eso, sino que pueden llevarse a otro tipo de concepto. Más allá de la música, como es el caso que hizo Alicia Keys con Girl on Fire. Por acá Dana Caruso contigo desde las 3 de la tarde hasta las 7 de la noche. Y es que resulta que en el año 2022 lanzó una novela gráfica que es la historia de este personaje que se llama Lolo Wright. Es un adolescente de 14 años, Macho, viviendo en Brooklyn, que de la nada, ¡tras! Resulta que descubre que tiene poderes telepáticos y cuando su familia se ve amenazada por ciertas circunstancias, pues este personaje entra a la acción. ¿Qué quería Alicia Keys? Quería que la canción ahora sí tuviera una cara, una historia real de valentía para las nuevas generaciones que ayudara a conectar a esta canción más con ellas. Esto es Girl on Fire por Alicia Keys. La canción 287 en Match 90.3 más pop. Conéctate.

Match 90.3 más pop. Conéctate con Locked Away de R City a las 6:42 minutos. Matcher, esa canción que de hecho escaló rápidamente las posiciones en las listas y llegó a ser el puesto número 6 en el Billboard Hot 100. Esto fue algo histórico para estos hermanos R City porque representó su primera y única vez como artistas principales, pero Matcher la rompieron. ¿Alguna vez te has preguntado si tu canción favorita está como que más traducida a otros idiomas, Matcher? Bueno, es que estos tus artistas, Match, lo hacen para que pueda conectar con muchísimas más personas. Y de hecho, déjame decirte que fue un éxito nuestra siguiente canción. Por acá Dana Caruso contigo desde las 3 de la tarde. Y es que esta canción, Matcher, que desde estos pequeños momentos ya vas a saber de cuál rola te hablo, es por una banda de chicas rusas que, déjame decirte, que todo su álbum decidieron adaptarlo para que pudiera conectar con muchísimas más personas. La cosa es que fue complicado porque empezaron a ver que muchas palabras que en ruso como que no conectaban bien con la canción o con la forma en la que ellas querían ser percibidas, por lo cual les costó bastante encontrar rimas en inglés que ahora sí, además de que sonaran bien, se mantuvieran al mismo tiempo de la canción para que obviamente sonara muy bien. Si bien la canción puede llegar a sonar un poco rápida, pues al final de cuentas, Matcher, termina siendo una de las canciones más adictivas que tienen estas chicas. La banda Tattoo llegan con All the Things She Said en esta hora de música continua como la canción 289 en Match 90.3 más pop. ¡Conéctate!

Match 90.3 más pop. Conéctate con New Religion de Bibi Rexha y Faithless. A las 6:49 minutos y Matcher, es momento de que me despida de todos ustedes. Yo fui Dana Caruso, más bien soy Dana Caruso, y te acompaño desde las 3 de la tarde hasta este preciso momento, porque ya llegó Caro Quesada, que te acompaña el día de hoy hasta las 11 de la noche con la mejor música. Matcher, tú y yo volvemos a conectar, mismo lugar, misma hora, Match 90.3. El día de mañana, jueves, casi viernes en Match. Y oye, si quieres seguir la conversación de cuál fue tu rola favorita o qué dato no conoces de tu artista en Match, sígueme a través de mis redes sociales. Me encuentras como arroba soy Dana Caruso, Dana con doble N, Caruso es C-A-R-U-S-O. Y mira, Matcher, me despido con broche de oro porque llega la rola 291. Esto es Don't Start Now de Dua Lipa en Match 90.3 más pop. ¡Conéctate! ¡Adiós!

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2: Hello, Matchers. Bienvenidos a Match 90.3 Más Pop. Conéctate. Yo soy Caro Quesada. Qué gusto poder escucharlos y acompañarles en estas horas de la noche. Oigan, saludos a todos los que van ahorita en el tráfico de las calles de Guadalajara. Sé que van saliendo de trabajar, de sus pendientes. Y bueno, ¿saben qué es lo bueno que pueden hacer ahorita? Bueno, subirle a la radio y escuchar la buena música que tenemos para todos ustedes, porque además de eso, buena información para sus artistas favoritos, incluso las mejores sorpresas. Así que donde quiera que te encuentres, Matter, déjame acompañarte el día de hoy hasta las 11 aquí en Match 90.3 Más Pop. Conéctate.

Escuchas Match 90.3 más pop. Conéctate con Rihanna. Se llama Umbrella. Oigan, por cierto, si traen el paraguas, alístenlo, ¿eh? Porque está nublado ahorita en algunas partes de la ciudad de Guadalajara y por ahí se dice que puede haber una probabilidad de lluvia, al menos el día de hoy o por la noche, de un 50%. Entonces, para que se prevengan. Oigan, justamente esta canción que acabamos de escuchar de Rihanna fue pensada para Britney Spears, pero al final pues su equipo y ella la rechazaron y Rihanna se la quedó. Oigan, me gustaría saber si hay ARMYs presentes ahorita en esta noche. Si es así, repórtense con nosotros a través del Tollback de iHeartRadio. ¿Por qué? ¿Qué creen? Dicen por ahí que andan medio molestas las ARMY mexicanas, que porque no hubo la misma energía en Stanford. ¿Es real, Matchers? Yo sigo contigo, Matchers, hasta las 11 de la noche. Si es así, házmelo saber, porque pues yo también quiero saber el chismecito completo. Y es que la verdad, lo que sea de cada quien, como México, no hay dos para los conciertos, la neta, ¿no? Vamos a escuchar justamente a BTS, que por cierto, si les gusta toda esta música de K-Pop, pueden seguirnos en nuestra estación en iHeartRadio, que se llama K-Pop México Radio, y también justamente tenemos Instagram para que nos sigan en K-Pop México Radio. Esto se llama Swim y lo escuchas en Match 90.3 más pop. Conéctate.

0: Match 90.3 más pop, conéctate con Billie Eilish, esto se llama Wildflower. A las 7 de la noche con 15 minutos. 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

De Katy Perry con esa canción, y justamente como que también esta rolita pegó duro. Oigan, ¿y qué creen? 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Y que justamente nuestro siguiente artista, Match, nos recuerda justamente de esos momentos en los que nos regalan por primera vez una cosa que es tan significativa para nosotros como para los artistas, por ejemplo, los instrumentos musicales. Y sí, estamos hablando de Bruno Mars, que su primer guitarra Matcher se la regaló su papá cuando era un niñito apenas. Él ha confesado que practicaba horas frente al espejo con esa guitarra en particular, hasta ser perfecto como lo es ahora. Ahí Just Might, sonando en Match. 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

Match 90.3 más pop, conéctate con Katy Perry. Esto se llama Hot and Cold a las 7:24. Esta canción, Matcher, que de hecho volvió a las listas de popularidad no hace mucho tiempo. Resulta que este mes se volvió a colar entre los top 100 de varias listas de popularidad a lo largo del mundo, alrededor del mundo justamente. Porque no sé si se acuerdan que se puso de moda The Ones That Get Away, porque hubo una reversión.

Catch 90.3 más pop, conéctate con TNC. Y esto se llama K by the Ocean a las 7:33, que de hecho los Jonas Brothers se hicieron presentes este fin de semana pasado en la Ciudad de México, en el Festival Tecate Emblema, y claro que Joe Jonas no pudo dejar de lado cantar esta canción tan iconic con el grupo que tenía, que era TNC, K by the Ocean. Que por cierto, hablando de festivales, este 2026 regresa al Corona Capital con nuevo cartel y toda la onda. ¿Ya lo vieron?

Clutch 90.3 más pop, conéctate con TNC. Y esto se llama K by the Ocean a las 7:33, que de hecho los Jonas Brothers se hicieron presentes este fin de semana pasado en la Ciudad de México en el Festival Tecate Emblema, y claro que Joe Jonas no pudo dejar de lado cantar esta canción tan iconic con el grupo que tenía, que era TNC, K by the Ocean. Que por cierto, hablando de festivales, este 2026 regresa al Corona Capital con nuevo cartel y toda la onda. ¿Ya lo vieron? Tres minutos, que de hecho los Jonas Brothers se hicieron presentes este fin de semana pasado en la Ciudad de México en el Festival Tecate Emblema, y claro que Joe Jonas no pudo dejar de lado cantar esta canción tan iconic con el grupo que tenía, que era TNC, K by the Ocean. Que por cierto, hablando de festivales, este 2026 regresa al Corona Capital con nuevo cartel y toda la onda. ¿Ya lo vieron? Este 2026 regresa al Corona Capital.

si les gustó o no el cartel. La neta, sean muy netos, Matchers. A través de las redes ahí me platican los detalles. Y justamente hablando de las redes sociales, quiero mandarle saludos especiales a alguien que me anda escuchando el día de hoy, a Jorge. Dice, por fin en este horario, Caro. Ya sé, ¿eh? Uno vuelve a los lugares donde fue felices y a los horarios también donde fue feliz. Pero bueno, Matchers, vamos a seguir con música. Y justamente The Strokes, que van a estar en el Festival Corona Capital, tuvieron por ahí una presentación de Headliners en un festival muy famoso, en el festival el Lollapalooza, por ahí hace 2017 más o menos, donde The Weeknd también pues era Headliner en ese entonces. Vamos a escucharlo justamente con Save Your Tears en Match 90.3 Más Pop. Conéctate.

0: Catch 90.3 más pop, conéctate con Maroon 5. Esto se llama Sugar a las 7:42. Oigan, Matchers, ¿ustedes sabían que Harry Styles tiene ciertas restricciones de outfits y de varias cosas para poder entrar a su concierto? Yo no sabía, me topé justamente con esa lista de restricciones y yo así de ¿qué? ¿Cómo? A las 7:49 vamos a platicar los detalles aquí en Match.
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Match 90.3 más pop, conéctate con Jamaican. Esta canción es de Hugo y de Soulja a las 7:49 minutos. Que de hecho esta canción, Matchers, fue estrenada justamente en el festival EDC México 2026. Así como lo escucharon, fue estrenada por allá y mucha gente obviamente pues le gustó y ahorita volvió a las listas de popularidad. Oigan, Matchers, por cierto, a quienes de aquí les gusta Harry Styles, ¿qué creen? Les tengo noticias. Resulta que Harry Styles acaba de decir que va a haber restricciones para sus conciertos en diferentes partes del mundo. Yo soy Caro Quesada, contigo el día de hoy hasta las 11 de la noche. Y bueno, resulta que las restricciones son de que no debes de usar ropa deportiva. Que por favor llévate algo para que puedas bailar a gusto. Y lo que más me llamó la atención es que decía, ok, puedes llevar tu celular y todo, pero pues trata de no grabar tanto porque el chiste es estar como que viviendo el momento. Siento que este tipo de restricciones obviamente pues son entre comillas, ¿no, Matchers? Pero la verdad es que creo que un concierto sí debería de vivirse así en vivo y en directo. Tal vez grabar un par de videos no está mal, pero creo que grabar todo el concierto pues como ¿pa' qué, no? Estás ahí presente, vívelo, tal cual. Entonces, gran aprendizaje. Creo que de esto se trata Kiss All The Time Disco Occasionally. Es su nuevo álbum. Esto es de su álbum anterior, As It Was, sonando en Match 90.3.

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4: ¿Qué onda, Matchers? Bienvenidos a Match 90.3 Más Pop, conéctate. Yo soy Caro Quesada, te sigo acompañando como todos los días. Bueno, en esta ocasión algo diferente, ¿no? Acompañándote a partir de las 7 y hasta las 11 de la noche, si es que andas por acá. Bienvenidos a los que nos acaban de sintonizar. Ya saben que nosotros siempre tenemos para ustedes la mejor selección musical para que se vayan de buenas a casa o a donde quiera que vayan en estos momentos. Y además tengo información de sus artistas favoritos. Resulta que Miley Cyrus, por ahí, tiene una, digamos, una conexión con Sabrina Carpenter. En dos canciones te cuento los detalles.

Escuchas Match 90.3 más Pop. Conéctate con esta canción del año 2004. Casi 22 años, sí, de diferencia de que se estrenó esta canción que acabamos de escuchar de Aaron Smith. Se llama Dancing. 8:05 p.m. Matchers, ¿ustedes sabían que entre Sabrina Carpenter y Miley Cyrus existe una conexión desde hace muchísimos años? Yo soy Caro Quesada, te acompaño el día de hoy, Matcher, hasta las 11:00 p.m. Pues así como la escucharon, sí, existe una mega conexión, porque en el año 2009, Sabrina Carpenter, con 10 años, participó en un concurso de canto por internet que fue organizado por la mismísima Miley Cyrus. Sabrina Carpenter, pues lamentablemente no ganó el concurso, pero sí ganó el tercer lugar y le sirvió también como gran impulso para que, pues, su padre le construyera como un estudio de grabación casero en el sótano, porque sabía que le encantaba hacer música. Y miren qué tal, ¿eh? Ahora muy buena en las listas de popularidad, rebasando incluso a la mismísima Miley Cyrus. Vamos a escucharla con When Did You Get Hot en Match 90.3 más Pop. Conéctate.

0: Watch 90.3 más pop, conéctate con Dua Lipa, Houdini, 8 de la noche con 12 minutos. Feliz miércoles, mitad de semana, Matchers. ¿Cómo están? Espero que muy bien, donde quiera que se encuentren. Gracias por seguir conectando con Match. 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Es esta banda venezolana que regresa a Guadalajara y que de verdad ha hecho un gran trabajo musicalmente, porque los he visto en todos lados, redes sociales y así. Así que si quieres estar presente, bueno, a las 8:18 te cuento todos los detalles que tienes que saber para participar por este gran pasaporte que tiene entradas cuádruples para ti.
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1: Energía de Blink 182. Y junto da el resultado de esta canción, Baby Doll, Dominic Fike, en Match 90.3.

Match 90.3 Más Pop. Conéctate con Gautier. Se llama Somebody That I Just Know a las 8 de la noche con 26 minutos. Matchers, feliz miércoles. Mitad de semana, espero que estén muy bien. Y gracias a todos por continuar conectados por acá. Oigan, esta canción que acabamos de escuchar ganó grabación del año en el 2013. Un premio Grammy a grabación del año. ¿Qué tal, eh? Vamos ahora con otros artistas Match que la neta, esta canción la hicieron tronar todo el 2025. Estuvo por todos lados y creo que también un poquito del 2026. Hablamos de Rosé y Bruno Mars con Apete. Que de hecho, Rosé Matchers, les cuento que ella a los 15 años, su papá la vio como con mucho talento y la inscribió en una audición, así como lo escucharon. Yo soy Caro Quesada, te acompaño hasta las 11 de la noche. Resulta que ella no es coreana, ella es de Australia y bueno, ella pasaba horas tocando de que el piano, cantando y así. Entonces su papá como que se dio cuenta y dijo, esta niña tiene talento. Entonces pues justamente la metió a un concurso de canto, una audición, y quedó entre 700 aspirantes, imagínense, Matchers. Vamos a escucharla con APT en Match 90.3 Más Pop, conéctate.

0: Estás en Match 90.3, más pop, conéctate con Kylie Minogue. Esto se llama Can't Get You Out of My Head. 8:33 p.m, feliz miércoles, Matchers. Oigan, ¿ustedes sabían que Britney Spears tenía por ahí un récord que Adele le quitó? A las 8:45 p.m, te voy a platicar de qué se trata aquí en Match.
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2: ¿Qué onda, Majors? Bienvenidos a Match 90.3 Más Pop. Conéctate, soy Caro Quesada, te sigo acompañando el día de hoy hasta las 11 de la noche. Oigan, atención a quienes andan circulando por las calles de Guadalajara, porque resulta que la lluvia ya llegó. Yo les dije desde que entré aquí al aire a las 7 de la noche, prevénganse con su paraguas. Bueno, está granizando por ahí por la venta del Astillero, hay tormenta eléctrica también en el Fortín, tormenta ligera por Residencial Zapopan, también en Las Águilas y zona Chapalita, así que prevénganse y sigan escuchando la buena música de Match.

Catch 90.3 más Pop. Conéctate con Lola Young, que esto se llama Messi, que de hecho regresa al Corona Capital este 2026, el próximo 20 al 22 de noviembre en la Ciudad de México. Vamos ahora, Metros, con unas artistas que de hecho, híjole, había por ahí una riña entre Britney Spears y Adele. Y esto nada que ver por alguna pelea o algo, simple y sencillamente porque Britney Spears era la artista femenina con más ventas rápidas de la historia. Y en 2015... Adele la superó con su álbum 25. Esto se llama Oops, I Did It Again, de Britney Spears, sonando en Match 90.3.

Catch 90.3 más pop, conéctate con Michael Jackson y Justin Timberlake, se llama Love Never Feels So Good, que por cierto la película biográfica de Michael Jackson, ¿qué creen? Pues fue un rotundo éxito, superó los 700 millones de dólares y se ha convertido hasta este momento el mayor éxito en taquilla. Hasta este momento, ya veremos qué otras películas salen a lo largo de este 2026. Oiga, vamos a ir con un artista match que descubrió la música de Kurt Cobain y eso fue lo que la marcó para poder hacer ella también, pues, cuestión artística, música. Estamos hablando de Lana del Rey. Soy Caro Quesada, contigo hasta las 11 de la noche. Resulta que a los 11 años de edad, ella descubrió la música de Kurt Cobain, lo cual pues la marcó mucho para entender como que esta melancolía. Además de Nirvana, Frank Sinatra, Elvis Presley y Bob Dylan, de ahí se basó como para poder hacer sus propias canciones. Vamos a escucharla con Summer Day Sadness en Match 90.3, más pop, conéctate.

Escuchas Match 90.3 más pop. Conéctate con The Weeknd. Esto se llama Earn It. Esta canción es del año 2015 y tuvo tantas ventas en ese entonces que la certificaron gracias a la RIA en diamante. Fue certificación diamante, Matchers. Eso significa mucho para una canción y más para un éxito de The Weeknd. Oigan, saludos a todos los que nos siguen acompañando el día de hoy. A Francisco Huerta dice que ahora anda trabajando en Didi y que justamente hay una noche lluviosa. Es que sí, la lluvia de pronto llegó. Se les avisó, se les dijo que agarraran su paraguas y toda la onda, así que ya saben, Matchers, el clima está medio loco. Oigan, vamos ahora con un artista Match que tuvo un método artesanal para poder invitar a toda la gente que va a estar en su boda para que esto no se filtrara. Estamos hablando de Taylor Swift. Yo soy Caro Quesada, te acompaño hasta las 11 de la noche. Resulta que para invitar a todas sus personas, a todas sus personas, sus gentes, bueno, no hizo las típicas invitaciones en línea o estas que hacemos por WhatsApp y que te envían ahí justo el link y todo el show. Ella lo que fue y lo que hizo fue agarrar el teléfono y marcarle a cada uno de sus invitados. Todo esto pues para que no se filtrara nada de la boda, que pues va a ser la boda del año, ¿no? También le pidieron a sus invitados que sus agendas de verano sean lo más flexibles posibles porque todavía no tienen siquiera fecha ni ubicación. Yo siento que ya tienen eso, pero no lo quieren decir, ¿no? Por eso les dicen a sus invitados, pues agenda abierta por cualquier cosa. Pero yo creo que para evitar filtraciones. Obviamente, siendo Taylor Swift, yo haría exactamente lo mismo. The Fate of Ophelia es lo que ya está sonando en este miércoles, mitad de semana, aquí en Match 90.3 Más Pop. Conéctate.

Catch 90.3 más pop, conéctate con Muse. Esto se llama Pricing, una canción que pertenece a su álbum del 2009 llamado The Resistance. 9:12, Matchers. Vamos ahora con una artista Match que está próxima a sacar nuevo álbum y la neta es que ya muero por conocerlo. Estamos hablando de Olivia Rodrigo. Soy Caro Quesada, contigo hasta las 11 de la noche. Y resulta que este nuevo álbum se titula You Seem Pretty Sad, sale el próximo 12 de junio y ella ha dicho recientemente que a diferencia de la presión que sintió con su disco anterior, con este nuevo proyecto como que se ha quitado muchísimas expectativas de ella misma y ha vuelto a divertirse haciendo música. Creo que a veces eso nos falta, ¿no? Volver a darnos cuenta de lo que somos capaces de hacer y divertirnos en el proceso. Drop Dead en Match 90.3 más pop. Conéctate.

0: Match 90.3 más pop, conéctate con Steven Sánchez, se llama Until I Found You a las 9.19. Oigan que Olivia Dean tiene una fuerte conexión con el grupo Queen. ¿De qué manera? A las 9.26 te cuento los detalles aquí en Match.
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Match 90.3, más pop, conéctate con este rolón, se llama Hear Me Now, Alok Bruno, Martini y Ziva, que de hecho estos tres DJs son brasileiros, que de hecho esta es la canción brasileña pues más escuchada del mundo. ¿Qué cosa, no? Pues es que creo que tiene tres grandes. Vamos ahora con otra artista match que también tiene por ahí muchos oyentes mensuales, incluso se encuentra todavía en el top 10 de charts globales. Estamos hablando de Olivia Dean. Oigan, ¿qué relación tiene justo con el grupo Queen? Yo te cuento. Soy Caro Quesada, hasta las 11 me quedo contigo el día de hoy, Matcher. Y resulta que gran parte del material de The Art of Loving, el álbum al que pertenece justo esta canción que ya estamos escuchando, fue grabado en el mismo estudio donde Queen grabó Bohemian Rhapsody. Olivia Dean eligió ese estudio porque quería que su música tuviera un sonido más orgánico, más humano, más vivo. Entonces quiso recurrir justo al origen de la música y grabó en una de esos estudios donde se grabó ese rolón. Vamos a escucharla con So Easy to Fall in Love aquí en Match 90.3, más pop. Conéctate.

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Match 90.3 más pop. Conéctate con Where Have You Been, una canción de Rihanna, que en 2012 Matters fue el quinto sencillo de su sexto álbum de estudio y que le fue muy bien, del Tall Duck Talk. A las 9:34 minutos. Oigan, Matures, ¿ustedes saben por qué se llaman como se llaman? Porque justamente Miley Cyrus no nació con ese nombre, Miley Cyrus. De hecho, tenía otro nombre llamado Destiny Hopper. Yo soy Caro Quesada, te acompaño el día de hoy hasta las 11 de la noche. Resulta que sus papás la llamaron Destiny Hopper porque creían que ella estaba destinada literalmente a grandes cosas. Y después de que de bebé sonreía muchísimo, su familia le apodaba Smiley, lo que ella pues después como que le gustó más, pues el nombre de Miley, o sea, le cortó el smile y le dejó el Miley. Y en 2008 cambió legalmente su nombre a Miley Ray Cyrus para también honrar a su abuelo Ray Cyrus, porque pues ya saben que era Hop. ¿Qué cosas, no, Majors? ¿Ustedes se cambiarían el nombre con el que nacieron, bueno, que les pusieron sus papás? Yo creo que yo no, pero bueno, yo te leo a ti a través de las redes sociales, arroba Match Radio HQ en Instagram y arroba Soy Caro Quesada. Miley Cyrus Flowers en Match 90.3 más pop, conéctate. 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

0: más pop, conéctate con Edward Maya, se llama Stereo Love, 9:41. Metrics, a las 9:55 vamos a hablar de un artista que, en lugar de ser DJ, él soñaba con ser jugador de tenis. A las 9:55 los detalles en Match.
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6: ¿Qué onda, Majors? Bienvenidos a Match 90.3 Más Pop. Conéctate. Soy Caro Quesada y como siempre, por acá te sigo acompañando hoy en un horario diferente, hasta las 11 de la noche. Joyce Leaños me hizo el cambio el día de hoy, así que pues gracias a todos ustedes por estar conectados por acá. Oigan, sigue la lluvia en la ciudad de Guadalajara, así que pendientes, ¿eh? Para que no les vaya a pasar nada, paraguas y toda la onda. Y si está como bastante inundado, ya saben, mejor oríense en lo que baja tantito el agua. Pero bueno, Matchers, nosotros seguimos con música y con buena información. Hay un DJ que quería ser jugador de tenis, pero después se fue por la música. En dos canciones te cuento los detalles.

Match 90.3 más pop, conéctate con Future Nostalgia, el álbum al que pertenece Levitating. Vamos ahora con este gran DJ Bob Sinclair, que él soñaba desde que estaba chiquito con ser jugador de tenis, pero la vida lo llevó a hacer pues música. Warhol Dawn con Edwards en

Escuchas Match 90.3 más pop, conéctate con Burak Yeror. Esto se llama Tuesday, 10 de la noche con 2 minutos. Oigan, Daniel Sandoval, que justamente es quien le da voz a esta canción, originalmente grabó esta versión en acústico, lento y casero, ¿no? Acompañado de una guitarra. Pero justamente Burak Yeror quedó tan fascinado en internet que vio este video, que tomó el audio y aceleró el ritmo y bueno, hizo justamente lo que acabamos de escuchar, esta increíble canción llamada Tuesday. Oiga, Match Bunchers, vamos ahora con una canción que el proceso de composición, de creación del álbum, tomó 3 años en realizarse. Estamos hablando de Bruno Mars. Soy Caro Quesada, contigo hasta las 11. Y The Romantic, el álbum que acaba de sacar hace apenas unos meses. Bruno Mars le tardó 3 años en terminar. Esto pertenece al álbum I Just Might and Match.

Escuchas Match 90.3 Más Pop. Conéctate con It Wasn't Me, una canción de Shaggy a las 10:10. Que de hecho esta canción es del año 2000, Mature. Es una de canción que realmente musicalizó los años 2000. Les pertenece al álbum Hot Shot de Shaggy. Oigan, vamos ahora, justamente siguiendo con este mood de la nostalgia, 2000s, los 80s, 2010. Bueno, justamente en los charts globales actualmente, pues tienen mucha nostalgia. Resulta, Matchers, que el 80% de las listas de popularidad y del top 10 de los charts a nivel mundial pertenecen a canciones que ni siquiera son estrenadas de este 2026. Soy Caro Quesada, contigo hasta las 11 de la noche. Entre estas canciones están 3 de Michael, 4 de Michael Jackson. Ya saben que por la película documental como que volvió a nacer la música. Billie Jean es una de ellas, del año 1980 por ahí. También está Baby Doll de Dominic Fike, canción que justamente tenemos también por acá en Match, del año 2018. The One That Got Away de Katy Perry, del año 2010. Y claro que no podía faltar, del año 2012, esta canción que ya estamos escuchando, que también forma parte de los top 10 a nivel global en las listas de popularidad. Justin Bieber y Nicki Minaj, Beauty and the Beat en Match 90.3 Más Pop. Conéctate.

0: Escuchas Match 90.3 más pop. Conéctate con Sabrina Carpenter. Se llama Please, Please, Please. 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

escuchas Match 90.3 más Pop, conéctate con Maroon 5. Esta canción se llama Don't Wanna Know y fue producida por Benny Blanco, pero también por Pharrell Williams. Yo creo que por eso también el gran éxito musical, ¿no? Oigan, tengo para ustedes dinámica. Tenemos en este mes de mayo, estamos celebrando a todos los estudiantes Match. 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Soy Caro Quesada, contigo hasta las 11. 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En lo que te registras, vamos con una canción que, de hecho, esta rolita que viene a continuación, uno querrá que Milky es una sola persona, pero no, es un dúo de productores italianos que fueron muy conocidos en los años 90 porque tuvieron por ahí un antes y un después en la música de Eurodance, y de hecho reclutaron a una chica que estaba en una tienda de discos llamada Yorira Gaza para poderle poner voz a esta rola. Sí, estamos hablando de Just the Way You Are, y el dúo galáctico se llama Milky. La escuchas aquí en Match 90.3 más Pop. Conéctate. Feliz miércoles, mitad de semana.

Match 90.3 más pop, conéctate con Sean Paul. Esto se llama I'm Still In Love With You, que de hecho esta canción, aunque parece que la melodía es de los años 2000, el tema es una interpolación directa de la canción de Alton Ellis, el padrino de Rocksteady, lanzada en 1967. Vamos ahora con una canción que por ahí dicen que es la mejor canción de todos los tiempos. Bueno, por ahí no, lo dicen en Billboard. Estamos hablando de The Weeknd. Esta canción es Blinding Lights y según Billboard es la canción número uno de todos los tiempos. Es del 2019-2020. A las 10:32 suena en Match 90.3 más pop. Conéctate con Blinding.

0: Match 90.3 más pop, conéctate con Katy Perry, se llama Dark Horse. 10:38, a las 10:51 voy a platicarles de lo que hace Billie Eilish antes de cada concierto para quitarse los nervios. Todo esto aquí en Match.
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0: Escuchas Match 90.3 más pop. Conéctate con Billie Eilish. Esto se llama Birds of a Feather. Que por cierto, Billie Eilish en su más reciente documental, Hit Me Hard and Soft, comentó que antes de cada concierto pasa tiempo con perritos de refugios locales para liberar el estrés antes de salir a cantar ante pues más de 20.000 personas, que es lo que hace casi siempre, ¿no? Oigan, Major, llegó el momento ya de despedirme de ustedes. Hoy fue un día largo para mí, ¿eh? Ya me siento un poco cansada, ya me quiero ir a mi Mears porque mañana conecto de nueva cuenta a partir de las 11 de la mañana. Pero gracias a todos ustedes por dejarme acompañarles por acá en Match. Se van a quedar obviamente con la gran selección de música. Ya saben que en redes nos encontramos todavía como @matchradiohq en Instagram. Y a mí me encuentran como @soycaroquesada. Los voy a dejar con una canción, Matchers, que toda la estructura musical, incluyendo la famosa línea como que debajo o el coro, es directo del clásico de 1961 Stand By Me de Beanie King. Es de Sean Kingston y se llama Beautiful Girls. Pasen una gran noche, Matchers. Nos escuchamos mañana aquí en Match 90.3. Más pop, conéctate. Bye, bye.
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3: ¿Qué rollo, Match? Buenos días. Bienvenido y gracias por escuchar el Match Morning de Match 90.3 Más pop. Conéctate. Pásale. Gracias por conectarte con nosotros desde tempranito, 6:00 de la mañana, y como todas las mañanas, ya sabes, de 6 a 11 comenzamos este programa. Soy Rodrigo Camarena, contigo, pues, de 6 a 11. Ceci Lacido también de este lado en la producción. Oye, Matcher, Directioner, pon muchísima atención. ¿Sabes que viene Zayn Malik a nuestra ciudad el día 17 de junio a la Arena BFG? Yo estoy seguro que sí. Y tú te puedes lanzar cortesía Match 90.3 con 3 de tus personas favoritas, y en 2 canciones te digo cómo.

escuchas el Match Morning, The Match 90.3 más pop. Conéctate a Avicii, Wake Me Up. Que estaba leyendo, Matcher, que esta canción en su momento, como por ahí del año 2013, cuando la estaban escribiendo entre que los productores, Avicii, todo este tipo de personas que trabajaron atrás de la canción, la escribieron en cuestión de una hora. Se metieron en el estudio y dijeron, tenemos que sacar una rola para el nuevo álbum. A ver, ¿qué onda? Lluvia de ideas. Y en cuestión de una hora ya tenían la letra, ya tenían el ritmo, ya tenían quién iba a hacer la voz y tenían todo. Y se grabó en menos de media hora esta rola y que llegó incluso al número uno del Billboard Hot 100 en más de 30 países. Y se mantuvo durante casi 20 semanitas por allá en el año 2013. ¿Qué tal, eh? Que bueno, por aquel año 2013 también, Matcher, había alguien que estaba despuntando con una banda pues icónica de la música, que fue Zayn Malik, que ahora está en su carrera como solista y que la neta también se la ha rifado con rolas como esta, Pillow Talk. Pero además tiene muchísimas más. Y viene el día 17 de junio a la Arena BFG. Directioner, si quieres ir al concierto de Zayn Malik, pon mucha atención. Soy Rodrigo Camarena, contigo hasta las 11 de la mañana. 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Mientras tanto, 110 canciones, ellos son BTS. Swim en Match 90.3 más pop. Conéctate escuchando el Match Morning.

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1: Escuchas Match 90.3 más pop. Conéctate con el Match Morning. Dua Lipa, Break My Heart. 6:16 de la mañana. Gracias a todos los matchers que se van conectando con nosotros. Un saludote. Y a las 6:23, matcher, te voy a decir una bebida que además del café también nos puede ayudar a agarrar mucha energía en la mañana. 6:23 los detalles. Soy Rodrigo Camarena, contigo hasta las 11 de la mañana y te escuchas el Match Morning.
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escuchas Match 90.3 más pop. Conéctate con el Match Morning Latch. Disclosure con Sam Smith, que de hecho esta rola Matcher inicialmente la lanzó Disclosure en el álbum llamado Settle, que fue del año 2012. Pero tres años después, en el 2015, Sam Smith lanzaba un álbum como solista que se llamó In the Lonely Hour. O sea, de ese álbum salieron canciones como Stay With Me, por ejemplo, ¿te acuerdas de la canción de Like I Can? I'm Not The Only One. Bueno, en este álbum del 2015, Sam Smith lanzaba una versión acústica de esta canción de Latch. Híjole, suena buenísimo, macho, porque creo que el poder que tiene la voz de Sam Smith es increíble acá. No sé, me da vibra si yo acá en un restaurante, no sé, cenando rico y así con Sam Smith de fondo cantando de que en un piano. No, hombre, chido, ¿no? Pero bueno, Matcher, buenos días y te vas conectando con nosotros. Saludcita a todos los que ya traen su café o su vasito de agua ahorita en la mañana para despertar. Que de hecho, el día de hoy estamos festejando a una de las bebidas más importantes y de las más reconocidas para despertar bien y de buenas en la mañana. Y literal te digo que lo estamos festejando porque el día de hoy es el Día Internacional del Té. Soy Rodrigo Camarena contigo hasta las 11 de la mañana. Y mira, este día nace como para recordarnos que no solamente existe el café, no, que también podemos empezar a tomar otro tipo de bebidas que tienen un poco

escuchas el Match Morning, The Match 90.3, más pop, conéctate. NSYNC, bye, bye, bye. De esta banda Mature, ¿te acuerdas a lo mejor por ahí del año 2000? Si tú ibas creciendo, si eras adolescente por ahí del año 2000, ¿te acuerdas de esta rola Mature? ¿Te acuerdas de esta banda de NSYNC? Pues bueno, seguramente recuerdas pues a Justin Timberlake, ¿no? Que de ahí salió de esta banda. Y si no sabías, pues sí, nuestro artista Match, Justin Timberlake, icónico artista Match, pues también salió de esta banda. Pero vamos a hablar, Mature, del otro Justin, de Justin Bieber. Que bueno, vamos a hablar del día, Mature, en el que cambió por completo la vida de Justin Bieber gracias a un video en YouTube. Soy Rodrigo Camarena, contigo hasta las 11 de la mañana. Y mira, JB fue descubierto cuando tenía 13 años, o sea, ya hace un par de ayeres. Y todo esto gracias a videos que subía su mamá a redes sociales, a YouTube, donde pues había Justin Bieber acá, la, cantando covers desde su cuarto en Canadá, porque pues él es de allá. Y uno de esos videos, sin querer queriendo, llegó al manager muy reconocido, Scooter Braun, que literalmente le cambió.

cambió la vida a Justin Bieber. Y bueno, él en su carrera ha cambiado muchísimas, pero muchísimas vidas. Y yo creo que hasta la industria de la música, ¿no? Yo diría que uno de los más icónicos managers para la música pop. Que bueno, antes de convertirse Justin Bieber en la estrella que es a día de hoy que conocemos, pues en este inter estaba Justin Bieber aprendiendo muchísimas cosas. Que a tocar la batería, que a tocar el piano, toca la guitarra, toca la trompeta Justin Bieber, o sea... Todo esto pues dijo de que la neta sé que tengo nivel como para hacer esto, sé que tengo potencial y lo hizo todo por su cuenta. Y gracias a esta rola, Baby, la lanzó en el 2010 más o menos. Y durante años Matcher fue el video más visto que tiene YouTube y además el más comentado de la historia de esta plataforma. ¿Qué tal? Imagínate Matcher pasar a hacer música en tu cuarto. Gracias a tu mamá y a la plataforma de YouTube convertirte en el video más visto y en el video más comentado de la plataforma. Bueno, sabemos que el resto de la carrera de Justin Bieber fue historia, así que lo vamos a escuchar. Peaches en Match 90.3.

0: Match Morning, The Match 90.3, más pop, conéctate, Sabrina Carpenter, When Did You Get Hot? 6:38 de la mañana, Matcher, en dos rolas más, a las 6:50 de la mañana vamos a platicar sobre Lola Young y que va a venir por primera vez a México en el mes de noviembre. Todos los detalles a las 6:50.
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4: ¿Qué onda, Matcher? Bienvenido al Match Morning de Match 90.3. Más pop. Conéctate. Pásale. Si te vas conectando con nosotros, ya llegaste a la estación donde tenemos la mejor música. Soy Rodrigo Camarena, contigo hasta las 11 de la mañana. Ceci Salcido también de este lado en la producción. 18 grados en la Perla Tapatía a las 6:41 de la mañana. Pero bueno, Matcher, ya sabes que aquí, híjole, te tienes que preparar para todo. O sea, ayer se supone que íbamos a estar soleados y muriéndonos de calor todo el día. Y toma, que llueve en la noche. Pero bueno, se supone que el día de hoy hasta la 1 de la tarde va a estar nubladón. Entonces, tranquilo en el clima. Y ya sabes que aquí siempre con la mejor música. Dos rolas más, los detalles de Lola Young y su venida a México. Buenos días. Yeah.

Escuchas Match 90.3 más Pop. Conéctate con el Match Morning. A mí me encanta esta canción, Matcher. Tame Impala, Dracula. 6:50 de la mañana. Y de hecho, Matcher, pues bueno, pronto vamos a tener muy buena música por acá en nuestro país, porque ya se viene en noviembre el Corona Capital, el Festival Corona Capital, que es uno de los festivales pues más importantes para la música. Y el lineup, la neta, 10 de 10, porque vemos varios artistas Match en este cartel. Soy Rodrigo Camarena, contigo hasta las 11 de la mañana. Y vemos, por ejemplo, a Gorillaz, vemos a 21 Pilots. Y también vemos el regreso al cartel del Corona Capital de un artista Match que incluso, de hecho, el año pasado había cancelado por motivos de salud mental. Canceló su participación en aquel 2025 en el Corona Capital y regresa para el 2021 y 22, más específico para el domingo 22 de noviembre en el Autódromo Hermano Rodríguez. Ella, Lola Young. La vamos a escuchar con Messi, 120 canciones en el Match Mornings de Match 90.3 más Pop. Conéctate. 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

Escuchas Match 90.3 más Pop. Conéctate con el Match Morning. Taylor Swift, The Fate of Ophelia, 6:59 de la mañana en el reloj. Y estamos festejando durante este mes de mayo, Matcher, a todos los estudiantes Match. Qué fuerte abrazo a todos los que ya van camino a la escuela en esta mañana de jueves. Si tienes clases, a la prepa, a la universidad, a la primaria, a la secundaria. Bueno, ¿cómo lo vamos a festejar? Regalándote una tablet Match exclusiva del Día del Estudiante. Pon mucha atención. Soy Rodrigo Camarena, contigo hasta las 11 de la mañana. 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Mientras tanto, Justin Timberlake, el día 29 de mayo, Matcher, te voy a decir ganadores. Así que pendiente. Can't Stop the Feeling en Match 90.3.

¿Escuchas Match? 90.3 más pop. Conéctate con el Match Morning Lady Gaga junto con Bruno Mars. Die with a smile. Oye, Matcher, si tienes mascotas, ¿eres de esas personas que platica con tu mascota? Bueno, platicas con tu mascota como si fuera de que acá tu íntimo amigo, una persona más de que tu círculo cercano de personas. Pues mira, si sí, yo me confieso que yo también. Es una de las cosas más normales que hay, ¿eh? Soy Rodrigo Camarena, contigo hasta las 11 de la mañana. Y mira, los expertos que le entienden al tema de cómo funciona el cerebro de las mascotas y varios veterinarios, lo que dicen es que cuando nosotros platicamos con ellos con voz como especial o como si fueran a entender de que la conversación de lo que les estamos platicando, eso hace que tu mascota se sienta mucho más conectada contigo y que su vínculo emocional sea mucho más fuerte. De hecho, a mascotas tipo perros o gatos, el hecho de reconocer el tono de voz de sus dueños, porque pues obviamente no entienden lo que le estás diciendo, no es como que nuestro perro habla español, ¿verdad? O sea, lo que reconoce son como que ciertos sonidos y sobre todo los tonos en los que tú hablas. Tipo, por ejemplo, si le dices comida o vámonos para afuera o premio, o sea, cosas así, reconoce el sonido, a lo mejor no la palabra, pero sobre el tono, sobre todo el tono con el que lo dices. Entonces, pues, sabe identificar mucho como que el estado de ánimo en el que estás, ¿no? O sea, si se lo dices como que agüitado, si se lo dices muy emocionado y así, entonces tu perro como que puede contestar, entre comillas, con su comportamiento a lo que cree que tú estás sintiendo según tu tono de voz. Y es por eso que muchas veces como que el hecho de estar ahí con nuestros perritos, si has tenido un mal día, si te sientes triste, si te sientes enojado, pues hacen que te mejore el ánimo, porque literalmente lo que están haciendo es, ok, yo lo sentí agüitado, déjalo, ayudo, o deja, hago algo para que no se sienta tan así. ¿Qué tal, eh? O sea, la neta sí le saben los perritos, es la cosa más hermosa del mundo. Pero bueno, vámonos con música, 127 canciones, Stephen Sánchez, Until I Found You, en Match 90.3, más pop, conéctate con el Match Morning. Yeah.

0: Match Morning, Match 90.3, Más Pop, conéctate, Stephen Sánchez con Until I Found You. 7:12 de la mañana, Matcher. Hay un artista, Match, que se acaba recientemente de unir al Club de los Billonarios, al Billionaires Club. Te cuento de quién se trata a las 7 de la mañana con 20 minutitos. Soy Rodrigo Camarena, contigo de 6 a 11 y te escuchas el Match Morning.
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Escuchas el Match Morning, The Match 90.3, más pop, conéctate, Evanescence, Bring Me To Life. Qué buena canción, Matcher, que de hecho, bueno, ha sido usada como soundtrack en muchísimos, muchísimos lados. Por ejemplo, en la serie de Daredevil, también fue utilizada esta como la banda sonora original. Y en el año 2003, para el evento de Pague Por Ver, se llamó No Way Out, de la empresa de lucha libre en los Estados Unidos, la WWE. Que bueno, usó Bring Me To Life como el soundtrack oficial, que yo creo que daba muy bien, ¿no? Como con la vibra, creo que te motiva como que ¡sí! ¡Nos vamos a comer el mundo! Creo yo pues que, bueno, de hecho es una de las canciones de Evanescence que tiene las mayores reproducciones. Ya tiene 1 billón de streams en plataformas de streaming en esta canción. O sea, aparte del Billions Club, del Club de los Billones, al cual hay un artista match que se acaba de unir recientemente, Olivia Dean. Soy Rodrigo Camarena, contigo hasta las 11 de la mañana todos los días aquí en el Match Morning. Y así como suena Matcher, Olivia Dean ya es oficialmente billonaria en reproducciones, porque esta rola que estás escuchando, Man I Need, acaba de lograr los 1,000 millones de reproducciones en este año. Que bueno, sabemos que es una canción que no solamente la rompió en plataformas de streaming, no, o sea, rompió muchísimos récords donde quiso, en radio, en charts de nivel internacional. Fue uno de los mayores éxitos que tuvo Olivia Dean de su álbum The Art of Loving. Y que bueno, ahora Olivia Dean está haciendo historia también en el Reino Unido, porque se convirtió en la primera artista femenina en solista en tener 4 canciones dentro del top 10 al mismo tiempo. O sea, yo creo que ya con esto acaba de confirmar que es una de las figuras más grandes del pop, ¿no? A mí, neta, me intriga mucho y me emociona mucho ver cómo va a evolucionar la carrera de Olivia Dean de ahora en adelante, sabiendo que ya es una de las artistas más prometedoras. Ganó incluso un Grammy este pasado mes de marzo como la artista, la mejor nueva artista, según los Grammys, y también pues varios más reconocimientos. Que de hecho, vamos a escuchar una rola, Matcher, que acaba de llegar a los 800 millones de reproducciones. Es decir, Olivia Dean está a 200 millones de reproducciones más de alcanzar una segunda rola a este Billions Club. Y la canción es So Easy to Fall in Love. 125 rolas en el Match Morning, The Match 90.3, más pop. Conéctate, buenos días.

Match 90.3 más pop. Conéctate con el Match Morning. Escuchaste Ride de The 21 Pilots, que de hecho, artistas Match, que van a estar como headliners del día sábado 21 de noviembre en el Corona Capital este 2026, en el Autódromo Hermano Rodríguez de la CDMX. Hacen su regreso triunfal a la CDMX 21 Pilots. Esta y toda la información de tus artistas Match favoritos aquí en las Match News. Arrancamos Matcher con Arena Grande, que celebró el 10º aniversario de su tercer álbum Dangerous Woman el día de ayer con una edición especial de este mismo álbum. Y seguimos con Olivia Rodrigo, Matcher, que este próximo viernes en Match va a lanzar The Cure, el segundo sencillo de su nuevo álbum llamado You Seem Pretty Sad for a Girl So In Love, que va a estar disponible a partir del próximo 12 de junio. Cerramos con Dua Lipa, Matcher, que inmortalizó su concierto en la CDMX. Ya ves que se aventó en el mes de diciembre del 2025 varias fechas por allá en el estadio GNP Seguros. Pues bueno, lo que va a hacer Dua Lipa es una película que se va a llamar Dua Lipa Live from Mexico y va a estar disponible el día de hoy a partir de las 11 de la mañana. ¿Qué tal, eh? O sea, qué chido que de toda su gira haya elegido el concierto en la CDMX para hacerlo película, ¿no? Creo que se veía que Dua Lipa se la estaba pasando increíble aquí en nuestro país y ojalá que ese sea el motivo por el cual regrese pronto, ¿no? Y que ya pronto pues también empiece a salir de la CDMX y también pueda venir aquí a Guadalajara, ¿no? Estaría chido. Hasta aquí las Match News y vámonos, Matcher, con una rola que obviamente no va a faltar en el setlist oficial de este Dua Lipa Live from Mexico que sale el día de hoy. Houdini, 130 canciones en el Match Morning de Match 90.3 más pop. Conéctate.

Buenos días, escuchas Match 90.3 más Pop, conéctate con el Match Morning Huntrix. La canción es Golden, 7:36 de la mañana y Matcher, a las 7:46 vamos a platicar sobre cómo es que tú puedes llegar a conectarte con tus amigos de forma de que no te ha pasado como casi telepática, o sea que tienes ese nivel de confianza en tu amistad que ya se adivinan prácticamente lo que está pensando el otro. Bueno, ¿por qué es que pasa eso o cómo puedes llegar, llevar tu amistad a que suceda? Pendiente, 7:46 te cuento cómo.

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Escuchas Match 90.3 más Pop. Conéctate con el Match Morning. Beyoncé, Crazy in Love. 7:46 de la mañana en este jueves. Y ahora sí, Matcher, ¿cómo es que terminas sincronizándote prácticamente como si fuera telepatía con todos tus amigos o con tus amigos más cercanos? Soy Rodrigo Camarena, contigo hasta las 11 de la mañana todos los días aquí en el Match Morning. Yo estoy seguro que te ha pasado, Matcher, porque yo creo que a todos nos ha pasado lo mismo, ¿no? Que empiezas como que, no sé, a usar las mismas palabras, las mismas expresiones, que se mandan el mismo video en redes sociales, acá en TikTok, no sé, o hasta contestarle igual a tus amigos. Pues todo esto, Matcher, porque entre más convivimos con las personas, pues nuestro cerebro lo que empieza a hacer es como que a imitar los pequeños comportamientos, que las expresiones, los ademanes, bueno, incluso hasta los hábitos los podremos llegar a imitar. Y todo esto porque lo que tu cerebro está intentando hacer es sobrevivir, literalmente sobrevivir. ¿Y cómo? Encajando, o sea, como que tipo está intentando buscar la forma de empatizar tanto con la persona que encajes y que por eso te sientas mucho más en confianza, y que dejar de ver a una persona desconocida como si fuera una amenaza, al contrario, empezarla a ver como un lugar en el que te puedas sentir mucho más confiado, mucho más seguro de ti mismo. Y además, incluso hay estudios que han dicho que los amigos aquí súper cercanos, los más íntimos, pueden llegar a sincronizar hasta gestos, o de que, tipo, el sentido del humor, algunos chistes los pueden pensar igual luego, que la forma de la boca cuando hablan, las manos, todo este tipo de cositas, pues entre más convives con la persona, ¿qué tal, ¿Te ha pasado, Matcher, que te sincronizas de esa forma con tus amigos? Yo creo que sí, definitivamente. Bueno, vámonos con más música. 134 rolas. Sarah Larson, Midnight Sun, en Match 90.3 más Pop. Conéctate escuchando el Match Morning.

0: Match Morning, The Match 90.3 más Pop. Conéctate, Sabrina Carpenter con Man Child a las 7:54 de la mañana. Matcher, vamos a hablar ahora de Olivia Rodrigo, que, bueno, podría estar rindiendo homenaje a una icónica banda en su siguiente canción. Bueno, ¿cómo está el rollo más o menos? A las 8 de la mañana con 3 minutos te cuento todos los detalles. Dos rolas más. Súbele, estás en el Match Morning, The Match 90.3 más Pop. Conéctate.
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2: ¿Qué onda, Match? Muy buenos días. Bienvenido al Match Morning de Match 90.3 Más Pop. Conéctate. Gracias por irte conectando con nosotros. Fuerte abrazo, escuderías, negocios, matchers que llevan a la chamba, a la escuela. Gracias por conectarte con nosotros en el tráfico. Ya sabes que te voy a acompañar con muy buena música. Soy Rodrigo Camarena, contigo de 6 a 11. Ceci Salcido también de este lado en la producción. Y durante este jueves, Matchers, 21 de mayo, ya casi vamos llegando. Ya nos está respirando en la nuca el fin de semana. Pues nosotros tenemos para ti la mejor música y las mejores exclusivas. Y vamos a hablar en dos canciones más de Olivia Rodrigo y un posible homenaje que le estaría haciendo a una icónica banda, The Cure. En dos canciones más los detalles. Buenos días.

Escuchas Match 90.3 más Pop, conéctate con el Match Morning DJ Snake. La canción es Middle Matcher. Vamos a hablar ahora de un artista Match que, bueno, está próxima a lanzar su nuevo álbum llamada You Seem Pretty Sad for a Girl So in Love, y que próximamente podría estar lanzando una rola que sería un homenaje a una de sus bandas favoritas, a la banda The Cure. Estoy hablando de Olivia Rodrigo. Soy Rodrigo Camarena, contigo hasta las 11 de la mañana. Y mira, esta nueva rola sale, de hecho, el viernes en Match, este próximo viernes en Match. Y anunció que se va a llamar The Cure. Es el segundo sencillo, te digo, de su nuevo álbum. Y que los fans creen que el título podría tener como que algo oculto, que sería tal vez como que un guiño a esta icónica banda de rock británica llamada, pues, The Cure. Que, digo, no sería una sorpresa porque Olivia Rodrigo muchas veces ha demostrado que siente una admiración profundísima por The Cure. Porque, de hecho, en el escenario que compartió con Robert Smith en Glastonbury en el 2025... pues se subió a cantar la de Friday in Love. Qué curioso, ¿no? Que se haya subido a cantar esa canción que habla justo de los días viernes, y que el viernes, que es viernes en Match además, vaya a estrenar su canción llamada The Cure, ¿no? Digo, esta es una teoría que muchos fans han dicho de que, bueno, suena algo muy real, ¿no? Y que muchos fans también dicen que lanzamientos como Drop Dead, la canción que estás escuchando en este momento, que fue el primer sencillo de su próximo álbum, pues dicen que ya tenía como que un poco del sonido de The Cure, como que alguna, no sé, como alguna inspiración, pero pues obviamente los fans que están buscando es una referencia un poquito más clara sobre lo que viene en la nueva carrera de Olivia Rodrigo. Pero bueno, lo que sabemos muy claro, Matcher, es que esta sí es una canción tremenda. Drop Dead, Olivia Rodrigo, 139 canciones en el Match Morning de Match 90.3 más Pop, conéctate.

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1: escuchas el Match Morning, The Match 90.3 más Pop. Conéctate, él es Benson Boone, Beautiful Things. Oye, Matcher, pendiente, a las 8:20 de la mañana te voy a invitar a ver a Rawayana, estos chicos venezolanos, el 10 de junio al Auditorio Telmex. Pendiente, porque tengo para ti pasaporte indie en español. Soy Rodrigo Camarena, contigo de 6 a 11 y tú escuchas el Match Morning.
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0: Morning, The Match 90.3 más Pop. Conéctate, Ariana Grande. La canción es Break Free, la hacen en colaboración con Zed y la neta les quedó bien chida la rola. 8:20 de la mañana y lo prometido es deuda, Matcher. A esta hora yo te iba a invitar al concierto de Rawayan el día 10 de junio en el Auditorio Telmex. Soy Rodrigo Camarena, contigo hasta las 11 y te invito, Matcher, a que primero nos sigas en redes sociales, arroba Rodrigo KMFM, arroba Match Radio HQ. Y a nuestra estación que vive en la aplicación de iHeartRadio, si uno la tienes, descárgala en radiodigital.mx. Se llama Indie en Español. También lo puedes encontrar en redes sociales así, Indie en Español. Bueno, primer paso. 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Mientras tanto, vámonos con más música, 142 canciones. Me encanta esta rola para despertar. Bruno Mars, I Just Might, en Match 90.3 más Pop. Conéctate escuchando el Match Morning. 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
1: Match, que ya se lanzaron al primer punto, ¿o no, Ingrid? ¿Qué rollo?
2: Hello, hello, Matcher, ¿cómo estás? Rodrigo, déjame decirte que nos estamos ya preparando para salir a las calles de Guadalajara. Tomen sus precauciones porque sí, Matcher, a pesar de que es muy temprano, ya hay tráfico, y a las 9 de la mañana nos veremos en Parque Díaz Ordaz. Por López Mateos nos vamos a encontrar por ahí, es la glorietita llamada Las Fuentes, ahí nos vamos a encontrar para que te vayas a lanzar e ir por tu sticker, Match, que vamos a tener el día de hoy para ti, y desde luego sorpresas, sorpresas que están increíbles, Matcher, son súper funcionales, te van a ayudar mucho en tu día a día, y las puedes coleccionar, ¿no? Para tener tus accesorios, Match. A las 9 de la mañana ahí nos vemos, Matcher.
1: Gracias, Ingrid. Mientras tanto, yo te voy a acompañar con muy buena música en lo que vas al primer punto de la escudería Match. 144 canciones, Blinding Lights, The Weeknd, suena en Match 90.3, más pop, conéctate, escuchando el Match Morning. Buenos días, súbele.

0: Buenos días, escuchas el Match Morning de Match 90.3 más pop. Conéctate, Justin Bieber, Nicki Minaj. La rola es Beauty and the Beat. Gracias, Matcher, por irte conectando con nosotros. Fuerte abrazo a los que ya van llegando a la estación con la mejor música. Oye, pendiente, Matcher, que a las 8:47 de la mañana vamos a platicar de ese tipo de parejas, Matcher, que se molestan, pero que obviamente de broma, ¿verdad? Que dice la ciencia incluso que podrían llegar a ser mucho más felices de lo que tú crees. Si tú tienes pareja, ¿crees que sí es así? O sea, ¿crees que el hecho de estar molestando a tu novia, a tu novia, a tu esposo, a tu esposa, como que eso les ha ayudado a su relación? Pues bueno, a las 8:48 de la mañana platicamos al respecto. Soy Rodrigo Camarena, contigo hasta las 11 y te escuchas el Match Morning.
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4: Buenos días, Capital Tapatía. ¿Cómo estás, Matcher? Bienvenido al Match Morning de Match 90.3. Más pop. Conéctate. Soy Rodrigo Camarena. Te acompaño de 6 a 11 por acá detrás del micrófono. Ceci Salcido también de este lado en la producción. 22 grados aquí en la Perla Tapatía, Matcher. Híjole, para mí ya está haciendo calorcito. A lo mejor para ti se dice que está fresquezón. Pero mira, hoy nos espera una máxima de 32 y la mínima es de 18. Por ahí dice el clima, Matcher, que a partir de la 1 de la tarde va a estar medio nubladón. Así que tú toma tus precauciones por si es que llueve. Oye, si tú tienes pareja, Matcher, ¿tú eres de los que cree que molestarse a cada de juego los ha ayudado en su relación? Bueno, en dos rolas platicamos de qué dice la ciencia.

Escuchas Match 90.3 más pop. Conéctate con el Match Morning Hugo con Solto. La canción es Jamaican. Ahora sí, Matcher, tú eres de las parejas, si es que tienes pareja, Matcher, que platicas, cotorreas acá con tu pareja, tu novio, tu novia, tu esposo, tu esposa, pero como que molestándose el uno al otro, obviamente de broma, ¿no? O sea, como que en este cotorreo chido, pues bueno, dice la ciencia que podrían llegar a ser más felices. ¿Tú crees que sí? ¿Crees que te ha funcionado? Soy Rodrigo Camarena contigo de 6 a 11 de la mañana. Y mira, aunque parezca algo muy raro, muchos estudios lo que dicen es que justo, o sea, las parejas que tienen como que este jueguito de estarse molestando todo el tiempo, a lo mejor que con algún chiste local o que están jugando, como que algún humor acá interesante o peculiar de la pareja, pues bueno, lo que hace es que la confianza pues va para arriba, ¿no? Sientes como que esa complicidad que creo yo que es importantísima en una pareja, en una relación. Que incluso hay muchas parejas que lo que dicen es que los momentos tan sencillos que viven son los que más felices los hacen. Tipo el estar sentados a lo mejor viendo la tele, no sé, platicando y jugando justo a este jueguito de molestarse. Son como que el momento en el que más felices llegan a sentir. ¿Tú qué onda, Matcher? ¿Te ha pasado con tu pareja? Pues mira, alguien que ciertamente sí le ha funcionado y se le nota, ¿no? Como que en entrevistas se ponen como que en este juego cuando los entrevistan juntos, son a los futuros esposos que, digo, aún no hay fecha específica para la boda, pero sabemos que este 2026 es el año para la boda de el actor Callum Turner junto con Dua Lipa, que la vamos a escuchar ahora con Don't Start Now, 148 canciones en el Match Morning de Match 90.3. Más pop, conéctate, súbele, buenos días.

Escuchas el Match Morning de Match 90.3 más pop. Conéctate, Lady Gaga, Poker Face. 8:56 de la mañana. Bien, Matcher, ahora vamos a hablar de Dominic Pike, que es un artista Match que empezó subiendo música a internet y se terminó convirtiendo en una de las estrellas más grandes y más prometedoras para el pop alternativo. Incluso, pues, empezó a incursionar su carrera no solamente como cantante, sino hasta como actor. Soy Rodrigo Camarena, contigo hasta las 11 de la mañana. Y justo antes de hacerse famoso, Dominic Pike empezaba grabando canciones desde su casa allá en Florida, y poco a poco las iba subiendo a internet. Pero lo chido de sus canciones y lo que destacaba mucho era que mezclaba géneros, entre que el pop, después le metía hip hop, le metía un sonido más indie, bueno, hasta rock. Y creo que suena chido, ¿no? Como que esta licuadora de géneros que le quedó muy chido a la estética que quería manejar Dominic Pike en su momento, y justo llamó mucho la atención por ese estilo tan diferente que tenía. El primer proyecto que tuvo se llamó Don't Forget About Me, que eran básicamente demos que lo volvieron súper viral en su momento, porque él en su momento estaba enfrentando problemas personales y hasta legales, macho. Y pues bueno, como que poco a poco el hecho de que lograra soltar sus sentimientos en las canciones, en los demos que grababa, en este demo justamente de Don't Forget About Me, hizo que varias disqueras pues lo voltearan a ver, y que incluso se pelearan entre disqueras para firmar a Dominic Pike, porque decían de que este proyecto me interesa, creo que tiene gran futuro. Y con rolas como por ejemplo Three Nights o esta rola que estás escuchando en este momento, Baby Doll, pues hicieron que Dominic Pike se convirtiera en una de las estrellas más prometedoras para el pop alternativo. ¿Tú qué opinas, Matcher? Que de hecho incluso te digo que es hasta actor, forma parte del elenco de la serie de Euphoria. ¿Te acuerdas del personaje de Elliot? Ese es Dominic Pike. Para que le pongas más o menos cara a la voz y que te des una idea de cómo se ve Dominic Pike, pues bueno, lo puedes ver en la serie de Euphoria. Pero bueno, vámonos a escucharla, Matcher. Gran rola, 150 canciones. Baby Doll, suena en Match 90.3. Más pop, conéctate escuchando el Match Morning. Súbele, feliz jueves.

0: Buenos días, escuchas el Match Morning, The Match 90.3, más pop, conéctate, Eminem. La rola es Without Me. ¿A poco no es un rolón, Matcher? Fuerte abrazo a todos los Matchers que ya conectan con nosotros, incluso desde el gimnasio. Por acá me comentan en redes sociales, @RodrigoCamFM, @MatchRadioHQ, que justamente por acá Julián ya nos está escuchando en el gimnasio tempranito. Gracias, hermano, que tengas un increíble entrenamiento y gracias por conectar con la mejor música. Un saludo. Oye, Matcher, vámonos ahora, pero a las calles de Guadalajara, porque Ingrid Cabrera con la escudería Match están de aquel lado ya en el primer punto de esta mañana de jueves. Ingrid.
1: Matcher, ¿qué onda? ¿Cómo estás? Acá nos encontramos ya en nuestro Match Point del día de hoy, en el cual estaremos hasta las 10 de la mañana. Estamos justamente en el Parque Díaz Ordaz, Las Fuentes, el que está por López Mateos, para que te lances a esta glorietita, que traemos tu sticker Match y muchas sorpresas que no te puedes perder. Hay tráfico, no te lo voy a negar, pero toma tus precauciones y puedes llegar, no hay problema, te estacionas y aquí la escudería Match te recibe con muchísimo gusto. Vámonos con más música en este jueves a la cabina del Match Morning.
0: Muchas gracias, Ingrid. Ya escuchaste, Matcher. Necesitas urgentemente tu sticker Match para poder participar por muchas sorpresas y exclusivas que tiene para ti la escudería durante la semana y durante el mes. Bruno Mars, Risk It All en Match 90.3. Más pop, conéctate escuchando el Match Morning.

0: Match 90.3 más pop, conéctate con el Match Morning. Kendrick Lamar, SZA, Luther. 9 de la mañana con 11 minutos. 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Soy Rodrigo Camarena, contigo de 6 a 11 y te escuchas el Match Morning.
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Match Morning, The Match 90.3 más pop. Conéctate, Vanessa Carlton con A Thousand Miles. 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Pero mira, justamente hablando de Harry Styles, que se va a presentar ese 10 de agosto, vámonos con una canción de la que en su momento fue la señorita Styles. Exactamente, Taylor Swift. Que bueno, ya se va a casar, pero no con Harry, sino con Travis Kelce. 154 canciones de Fate of Ophelia en Match 90.3 más pop. Conéctate con el Match Morning.

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1: Desayunando y Matcher, vámonos ahora a las calles de Guadalajara con Ingrid Cabrera y la escudería Match. Y para saber qué es lo que está pasando ahí en las calles. ¿Qué rollo, Ingrid?
2: Hello, Rodrigo Matcher, ¿cómo estás? Oye, muchas gracias por participar, por venir para acá. Algunos estuvimos platicando y mira, estaba muy cómodo porque está aquí fresquecito, rico. Y muchas gracias por participar, Matcher, por venir por tu sticker match. Saludos a las escuderías que vinieron para acá, a Rodrigo, a Álvaro y a Ofelia, que estuvo por acá. Muchísimas, muchísimas gracias. Mañana nos volvemos a conectar, en más ubicaciones de La Perla Tapatía, y espero que sigas disfrutando de este jueves con la mejor programación en el Match Morning. Hasta luego, bye bye.
1: Gracias, Ingrid, y también saludos a todos los matchers que se dieron la vuelta por allá con la escudería Match y que ya tienen oficialmente su sticker match. A mi tocayo también, a Rodrigo de aquel lado. 9:30 a.m, Sabrina Carpenter, 156 canciones. Please, please, please, en Match 90.3 más pop, conéctate.

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Match Morning, The Match 90.3 más Pop. Conéctate de Black Eyed Peas con Meet Me Halfway a las 9.46 de la mañana, que ya es el mes de mayo, Matcher, el mes favorito de muchos de los trabajadores aquí en nuestro país, porque viene el reparto de utilidades. ¡Woo! Soy Rodrigo Camarena contigo de 6 a 11 de la mañana. Y mira, cada año, Matcher, durante el mes de mayo, millones de trabajadores aquí en nuestro país pues recibimos las famosas utilidades, que es un pago extra que nos dan las empresas y que están obligadas, de hecho, a repartir como parte de las ganancias que generaron durante el año pasado. Es decir, en este caso, pues llegan las del 2025, que, ojo, Matcher, este dinero no es ni un bono ni es un regalo. Es un derecho laboral que, de hecho, es algo oficial, conocido como el PTU, que es la participación de los trabajadores en las utilidades. Así se llama oficialmente y que, pues obviamente, llega después de la declaración anual de impuestos que tienen las empresas. Entonces, si tú, Matcher, trabajas en una empresa, tu depósito te debería estar llegando antes del 30 de mayo. ¿Qué digo? Obviamente muchos aprovechan este ingreso extra de la lana como que para pagar deudas, a lo mejor unos, me imagino que para salir de viaje, otros para comprarte ese algo que tenías pendientito, ¿no? ¿Tú qué te vas a comprar con tu reparto de utilidades si es que te llega en estos próximos días? Híjole, yo creo que yo voy a pagar deudas porque yo ya debo un par de cositas más, como que no tenía bien planeada mi finanza, eso está mal. Pero bueno, vámonos con música, 160 canciones. Bibi Rexha con Faithless, la rola es New Religion. La escuchas en Match 90.3 más Pop. Conéctate escuchando el Match Morning. Buenos días.

0: Match Morning, The Match 90.3 más Pop, conéctate The Weeknd con Save Your Tears. 9:54 en este jueves. Saludos, Matchers, a todos los que se van conectando con nosotros, a los que van llegando. Gracias, gracias por conectar con el Match Morning. Oye, en dos rolas más vamos a platicar de un artista Match que para la ceremonia de los American Music Awards, que son este próximo lunes, cuenta con 6 nominaciones en total. Bueno, te digo más o menos de quién se trata a las 10 de la mañana con 5 minutos. Dos rolas más, súbele, buenos días.
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2: Hello, Match. Buenos días. Bienvenido al Match Morning de Match 90.3. Más pop. Conéctate. Gracias. Y te vas conectando con nosotros. Escuderías, negocios, tú, Matcher, que vas en el tráfico. Gracias por conectar con la mejor música. Soy Rodrigo Camarena. Me escuchas de 6 a 11 de la mañana. Ceci Salcido también de este lado en la producción. En este jueves es 21 de mayo. Ya casi fin de semana, Matcher. Ya nos va respirando aquí en el cuello el fin de semana. Qué chido, ¿no? Ya son días de los que se sienten diferentes. Pero bueno, para nosotros seguir con toda la información de tus artistas Match favoritos, pendiente que en dos rolas te cuento quién está en 6 ocasiones nominados a American Music Awards.

Escuchas Match 90.3 más Pop. Conéctate con el Match Morning. Bruno Mars, 163 canciones, Just the Way You Are. Vámonos, Matcher, con toda la información de tus artistas Match favoritos. Soy Rodrigo Camarena, contigo hasta las 11 de la mañana y tú escuchas las Match News. Arrancamos con Ariana Grande, que celebró el día de ayer el 10º aniversario de su tercer álbum de estudio, Dangerous Woman, con una edición que hizo especial justamente de este álbum. Seguimos con Olivia Rodrigo, Matcher, que este próximo viernes en Match va a lanzar el segundo sencillo de su próximo álbum. La rola se llama The Cure y el álbum se llama You Seem Pretty Sad for a Girl So In Love y va a estar disponible el próximo 12 de junio el álbum. Y cerramos con nuestro artista Match, Alex Warren, que cuenta con 6 nominaciones para los American Music Awards, que van a ser el próximo 25 de mayo, es decir, este lunes que entra Matcher. ¿Tú qué opinas? ¿Cuántos American Music Awards se va a llevar Alex Warren de estas 6 nominaciones que tiene? Yo creo que mínimo 3, mínimo. La neta, yo sí lo veo ganándose su MAA. Bueno, hasta aquí las Match News y nosotros vámonos con una rola que tiene Alex Warren en el ojo del huracán. Ordinary, la escuchas en Match 90.3, más Pop, conéctate con el Match Morning.

0: encanta esta rola, Levitating, Dua Lipa, sonando en el Match Morning, The Match 90.3, más pop, conéctate. Imagínate, Matcher, tener a alguien en tu vida, o si es que ya lo tienes, pues no, sabes lo chido que se siente, ¿no? Que te haga sentir como esta rola de Dua Lipa, que dice, prácticamente me siento levitando por los aires del amor que siento por ti. Ay, qué bonito lo de Dua Lipa, pero bueno. 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Soy Rodrigo Camarena, contigo hasta las 11 de la mañana y te escuchas el Match Morning.
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Match Morning, The Match 90.3 más Pop. Conéctate, Robbie Williams con Tripping. 10:20 de la mañana, ahora sí, Matcher, atención. 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Pero ¿qué tal, Matcher? Que justamente, pues para todos los que van conectando con nosotros en diferentes partes de la ciudad o incluso de la república, una mejor rola para ponernos de buenas. Milky, Just The Way You Are en Match 90.3 más Pop, conéctate.

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1: Y que puedas escuchar y conectar con nosotros a donde sea. Yo, por ejemplo, por acá en mi aplicación de iHeartRadio, obviamente tengo a toda la cadena Match en mis memorias. Y encima también a nuestras estaciones que viven en iHeartRadio, India en Español, Underground México y K-Pop México Radio, para que también las agregues a una vez a tus memorias. Si ya lo hiciste, también para ti estrellita en la frente. Tú muy bien. Y mientras tanto, vámonos con más música. 169 canciones, Miley Cyrus con Flowers, que mañana recibe, de hecho, su estrella en el Paseo de la Fama. Súbele, buenos días.

0: escuchas Match 90.3 más Pop, conéctate con el Match Morning Summer. La rola es Home Record. Gracias, Matcher, por conectar con nosotros. Fuerte abrazo a todas mis escuderías, negocios. Y ya sabes que aquí siempre te vamos a seguir acompañando con la mejor música. Soy Rodrigo Camarena, contigo de 6 a 11. Y tú continúas en el Match Morning.
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Match Morning, The Match 90.3, más Pop Conéctate, Tame Impala con Dracula. En esta mañana de jueves, ya me voy, Matcher. Gracias por dejarme acompañarte y por tú acompañarme en esta mañana. 21 de mayo, ya prácticamente viernes en Match, casi casi. Gracias por dejarme acompañarte. Soy Rodrigo Camarena contigo de 6 a 11 de la mañana, de lunes a viernes, por acá detrás del micrófono. César Salcido también de este lado en la producción, por acá en el Match Morning. Yo no te voy a dejar solo, Matcher. Va a llegar Caro Quesada contigo hasta las 3 de la tarde, ya sabes. Después Dana Caruso, Joyce Leaños, y tú y yo arrancamos mañana en la mañana, tempranito a las 6. El viernes en Match, por fin llegó el fin de semana, Matcher. Qué gusto, ¿no? Provechito, si estás desayunando. Recuerda seguirnos en redes sociales. En Instagram estamos como Match Radio HQ. Te invito a que nos sigas en este momento, Match Radio HQ. La foto es morada para que no te confundas. Y también a mí me encuentras como arroba Rodrigo KMFM, Instagram y TikTok, para que te lances en este momento y que sigamos conectando por allá. Me encanta platicar contigo, Matcher. En cuanto tengo tiempo me puedo contestar mensajes. Me encanta conectar por aquel lado en redes sociales. Pero bueno, ya me voy ahora sí, porque ya me dio hambre y ya quiero cenar. Y vámonos con otra rola. Civil, 172 canciones, Stumbling In, en Match 90.3, más Pop. Conéctate hasta mañana, Matcher. Adiós.

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2: Hey, ¿qué onda, Matchers? Bienvenidos a Match 90.3 Más Pop, conéctate. Soy Caro Quesada, te acompaño el día de hoy de 11 de la mañana hasta las 3 de la tarde. Y Ceci Salcido también por acá en la producción. Gracias también a Rodrigo Camarina, que estuvo contigo acompañándote como todos los días en el Match Morning de 6 a 11 de la mañana. Oigan, en esta hora tenemos, ya saben, que mucha música, información de sus artistas favoritos. Y hablando de eso, que los chicos de BTS se van a presentar en los American Music Awards. ¿Qué se sabe hasta al respecto? En dos canciones te voy a contar, así que espero que estés pasando un gran jueves, casi inicio de fin de semana, y sigue conectado aquí en Match 90.3. 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

Escuchas Match 90.3, más pop, conéctate con Dinoro, Gigi D'Agostino, In My Mind. Antes de que esta canción, Mature, fuera esta canción, esta gran colaboración, Dinoro había hecho una mezcla sin autorización porque pensó que no había problema, porque mucha gente ni siquiera la iba a escuchar, pues se hizo tan famosa que tuvo que regrabarla, pedir pues estos permisos, los derechos de autor, y la grabó después con Gigi D'Agostino y fue todo un éxito, al igual que esa primera ocasión. Oigan, Matures, ya vienen los American Music Awards, ¿y qué creen? Los chicos surcoreanos, BTS, se van a presentar, será el próximo 25 de mayo. Soy Caro Quesada, te acompaño el día de hoy hasta las 3 de la tarde. Resulta que va a ser su primera aparición en esta entrega de premios después de 4 años, después de su servicio militar y lo que estuvieron ahí esperando para el comeback. Y la verdad es que yo ya quiero verlo, porque siempre nos han prometido y siempre nos han demostrado grandes shows. Ahora en una premiación yo creo que va a ser algo magnífico, y creo que también va a ser importante verlos porque hay otros artistas ahí que van a sacar pues cierta inspiración de los chicos de BTS, ¿no creen? Esperemos. Esto se llama Swim, es BTS sonando en Match 90.3, más pop, conéctate.

0: Match 90.3 más pop, conéctate con Sabrina Carpenter. Esto se llama Espresso, a las 11 de la mañana con 13 minutos. Hay un artista, Match, que volvió a las listas de popularidad después de algunos años de haber lanzado una canción. Esto gracias a TikTok, y que desde muy pequeño ha estado vinculado con la música, al igual que Justin Bieber. A las 11.22 te cuento los detalles de quién se trata, aquí en Match.
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Match 90.3 más pop, conéctate con Justin Bieber. Esto se llama Love Yourself. Que recordemos que Justin Matchers desde muy pequeño ha estado muy cerca de la música. Desde muy chico empezó a subir ahí videos a través de YouTube, tocando la guitarra en diferentes partes de Estados Unidos, ahí de Canadá, tratando justamente de llegarle a muchísimas personas para poder pues a cumplir su sueño, que es hacer música, y lo logró. Eso pasó justamente también con el siguiente artista que vamos a escuchar, llamado Dominic Fike. Yo soy Caro Quesada, te sigo acompañando el día de hoy hasta las 3 de la tarde. Y es que muchos lo conocemos por este papel que tuvo en Euphoria, en la serie de Euphoria, pero ese fue su debut actoral en 2022. Él lo primero que hacía era música desde los 10 años de edad. También publicaba sus canciones en internet, tocaba la guitarra para poder hacer algo que tuviera que ver justamente con la música, porque es el lugar donde él se siente como más a gusto y donde puede como sacar pues todo lo que siente. Y gracias a todo ese esfuerzo, pues tenemos esta canción que está sonando en todos lados. Se llama Baby Doll, es de Dominic Fike. Lo escuchas en Match 90.3 más pop. Conéctate con la canción 190 hasta este momento.

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1: Un proyecto en solitario. Él también fue parte de una banda que se llama Post Animal en Chicago, justamente antes de que él se hiciera solista. Estamos hablando de Joe Entropy Guinness en Match 90.3.

0: Match 90.3 más pop, conéctate con Boulevard of Broken Dreams, una canción de Green Day a las 11:37. Oigan, hay un artista, un DJ, que antes de dedicarse 100% a la música, pues su vida lo estaba llevando a ser dentista. A las 11:49 te cuento de quién se trata, aquí en Match.
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2: ¿Qué onda, Matchers? Bienvenidos a Match 90.3 Más Pop. Conéctate. Soy Caro Quesada, te sigo acompañando como todos los días, desde las 11 de la mañana hasta las 3 de la tarde. Oigan, Ceci Salcido también acá en la producción y en la música, ya se la saben, sus artistas Match favoritos. Hay un artista Match que antes de dedicarse de lleno a la música, su carrera, su vida iba a girar en torno a ser dentista. En dos canciones te voy a contar de quién se trata. Y mientras, donde quiera que te encuentres, en la oficina, a lo mejor en las calles de Guadalajara, haciendo ejercicio o de camino a algún mandado, sigue escuchando Match 90.3 Más Pop Connect.

Match 90.3, más pop, conéctate con Harry Styles. Esto se llama As It Was. Oigan, que hubo mucha crítica en redes sociales sobre el escenario que se montó en Amsterdam con este tour que tiene Together Tour Harry Styles, que porque estaba muy alto y no dejaba de ver pues a los fans que estaban justo ahí en zonas VIP y todo el rollo. Pues resulta que el equipo y Harry Styles ya dijeron que van a hacer modificaciones para que eso no vuelva a suceder, porque pues el objetivo de hacer una gira y de estar pues cerca de los fans es que ellos puedan pasar pues un gran momento. Ojalá que sí, Harry Styles, porque pues yo también te voy a ver este año, oye. Vamos a seguir con música y vamos ahora con un artista Match, que su vida iba a ser encaminada hacia la medicina, específicamente hacia ser dentista. Yo soy Caro Quesada, te acompaño el día de hoy hasta las 3 de la tarde y sí, estamos hablando de Guru Josh Project. Antes de dedicarse de lleno a la vida nocturna, a los clubes, a la música, el nombre real de Guru Josh es Paul Walden. Él comenzó una carrera universitaria para convertirse en dentista. Una profesión pues que abandonó obviamente al descubrir esta gran pasión que tenía por la música. Vamos a escucharlo con Infinity en Match 90.3, más pop, conéctate.

Match 90.3 más pop, conéctate con Avicii. Esto se llama Levels a las 11 de la mañana con 56 minutos. Oigan, la famosa frase que aparece justamente en esta canción, que es la de "Oh, sometimes I get a good feeling". Bueno, justamente esta canción o esta parte fue grabada de una rola de 1962. Pertenece a una canción de gospel de Etta James. Se llama "Something's Got a Hold on Me". Y la parte que les estoy diciendo es esta canción. Justo esa partecita es la que se regrabó para esta canción. Machos, vamos ahora con una rola que también tuvo un gran impacto musical, que incluso fue la canción más buscada en toda la historia de la aplicación Shazam. Estamos hablando de Prayer in Sea. Es de Robin Schulz. Soy Caro Quesada contigo hasta las 3 de la tarde. Y en el 2020 se volvió tan masiva esta rola que mucha gente no sabía ni cómo se llamaba. Entonces fue una de las más buscadas y ha sido una de las más buscadas de la historia. La escuchamos aquí en Match 90.3 más pop. Conéctate.

Catch 90.3 Más Pop, conéctate con Taylor Swift. Se llama The Fate of Ophelia. Oiga, que recientemente fue vista acompañada de Travis Kelce en una boda en Brooklyn, con unas grandes piezas de decoración, de joyería, que pertenecieron, según dicen, a Elizabeth Taylor en 1999 y que se la regaló la propia diseñadora Darlene DeSoto. ¿Se imaginan, Matchers, Taylor Swift con estas joyas? Yo creo que ya sabe lucirlas como nadie y además es una gran, pero gran mujer, empresaria, visionaria, como nuestro siguiente artista Match, que además de hacer música, también hace mucho, pero mucho business. Estamos hablando de Jason Derulo. Soy Caro Quesada contigo hasta las 3 de la tarde. Resulta que él es un gran empresario. Tiene pues su propio sello discográfico, una marca de bebidas, también invierte mucho en bienes raíces y hasta tiene una cadena de gimnasios, donde pues han asistido artistas como Justin Bieber. Vamos a escuchar a Jason Derulo, que también lo que sabe hacer muy bien es música. Esto se llama Want to Want Me. En Match 90.3 Más Pop, conéctate con la canción 201.

Match 90.3 más pop, conéctate con Lady Gaga y Bruno Mars. Esto se llama Die With A Smile. A las 12:12, una canción que fue una de las más escuchadas en el 2025 y inicios también de 2026. Oigan, vamos ahora también con alguien que fue pues mucho tema de conversación el año pasado porque estuvo en nuestro país, en Mexico City. Estamos hablando de Dua Lipa y que hoy sale su Live from Mexico, este proyecto oficial que va a lanzar justo hoy a través de su canal de YouTube de los conciertos que tuvo en nuestro país. Soy Caro Quesada, hasta las 3 de la tarde me quedo contigo y sí, nosotros esperábamos ver como este show a través de una plataforma de streaming, lo cual pues iba a ser y va a salir mañana, pero justamente hoy quiso darle como esta sorpresa a todos sus fans y hoy a la 1 de la tarde aquí en México pues se va a estrenar en YouTube este gran concierto que tuvo Dua Lipa en nuestro país, donde contó además con presentaciones especiales como el homenaje que le dio a Selena Quintanilla, Amor Prohibido, y también la banda mexicana Maná, que participó junto con ella cantando la de Oye, mi amor. Bueno, pues ahí van a poder verlo a través del canal de YouTube. Yo ya me estoy alistando también para echarle un ojito. Esto se llama Break My Heart en Match 90.3 más pop. Conéctate.

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1: Match 90.3, más pop, conéctate con Dua Lipa, se llama Break My Heart, 12 del día con 17 minutos. Oigan, ¿ya vieron el cartel del próximo Corona Capital 2026? A las 12.25 platicamos al respecto, que de hecho también vamos a escuchar una banda que estará presente en este año, en esta edición 2026. Así que quédate aquí en Match.
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Match 90.3 más pop, conéctate con Gorillaz. Esto se llama Feel Good Inc., que de hecho estarán de vuelta en nuestro país. Esto gracias al Festival Corona Capital 2026, el próximo viernes 20 de noviembre en el Autódromo Hermanos Rodríguez. Muchos pensábamos que a lo mejor Olivia Dean iba a estar participando en este festival, pero bueno, no fue esta ocasión. La que sí, artista Match, que va a estar ahí presente, es Lola Young, además de artistas como 21 Pilots, The Strokes, Churches, Balu Brigada y muchos otros más. El cartel lo van a encontrar a través de nuestras redes sociales, en Instagram, @matchradiohq, @soycaroquesada, en TikTok y en Facebook, @matchmxfm. Oigan, vamos ahora con un artista Match que justamente pensábamos que iba a estar dentro de este lineup y no sucedió, pero lo que sí está sucediendo es que todavía se encuentra todo dentro del top 10 en charts globales, junto a Sam Fender, Michael Jackson, junto con esta canción, So Easy to Fall in Love, es Olivia Dean, en Match 90.3 más pop, conéctate.

escuchas Match 90.3 más pop, conéctate con Martin Solveig. Esto se llama Hello. Una excelente canción, ¿no? Para este jueves, para irnos ambientando, Matchers, de que ya casi es fin de semana. Justamente esta canción se convirtió en el sencillo más exitoso de la carrera de Martin Solveig. Estuvo en el número uno en la lista Hot Dance de Club Songs en Estados Unidos y alcanzó también la certificación de disco platino. Vamos ahora con un artista Match que se presentará justamente en el festival Corona Capital 2026 y que por ahí ya ha comentado de cómo sobrelleva todo lo que está sucediendo ahorita y lo que le sucedió justamente en el festival pasado, donde pues tuvo un desmayo. Soy Caro Quesada, te acompaño el día de hoy hasta las 3 de la tarde. Ella con total honestidad ha confesado pues que es muy pesado sostener pues giras masivas, es físicamente agotador, pero que lleva a un proceso de terapia psicológica, asimismo ejercicio, como para todo poder sobrellevar lo que viene a continuación. Ojalá que le vaya muy bien en el Corona Capital. Esto es Messi de Lola Jung en Match 90.3.

0: Match 90.3, más pop, conéctate con Justin Bieber, As Long As You Love Me. Matchers, hay algo que hace Billie Eilish antes de cada concierto para sacarse los nervios. A las 12.55 te platico los detalles en Match.
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2: ¿Qué onda, Matchers? Bienvenidos a Match 90.3 Más Pop. Conéctate. Yo soy Caro Quesada. Te sigo acompañando, ya te la sabes. Todos los días desde las 11 de la mañana hasta las 3 de la tarde. Y Ceci Salcido también por acá en la producción. Hoy 31 grados centígrados en las calles de Guadalajara. Bastante calor. La máxima de 32, la mínima de 17. No parece que vaya a haber lluvia como el día de ayer, que estuvo ahí como chispeando tormentas eléctricas. Pero ya saben, por cualquier cosa, mejor lleven su paraguas y pues mucha hidratación. La buena música siempre los va a estar acompañando, al revés. Así que quédense aquí en Match.

Clutch 90.3, más pop, conéctate con Calvin Harris. Esto se llama How Deep Is Your Love, que de Mature es la neta en las redes sociales. Y el internet también ha jugado mucho a favor de los artistas, como es el caso de Calvin Harris, que antes de dedicarse de lleno a la música, él trabajaba en un supermercado ahí, en una empacadora de pescado y así. Y ese dinero que ganó, lo utilizó para comprar equipo de sonido y subir sus canciones a MySpace, a SoundCloud. Canciones que después se hicieron virales y que ahora pues ya se dedica de lleno a la música y que acabamos de escuchar con How Deep Is Your Love. Quien también le pasó algo parecido es a nuestro siguiente dúo musical llamado Milky. Yo soy Caro Quesada, te sigo acompañando el día de hoy hasta las 3 de la tarde, y justamente esta canción es del año 2002, que gracias a TikTok volvió a explotar en popularidad y a nivel mundial gracias a un remix de un DJ llamado McGrath y un tierno meme de un perrito ahí bailando. Esto se llama Just The Way You Are en Match 90.3 Más Pop. Conéctate.

Match 90.3 Más Pop, conéctate con Rihanna. Esto se llama Love and the Rain, a la 1:09 p.m. Que de hecho Celine Dion ha confesado que esta canción la quería grabar ella, pero bueno, ni modo, se la dejaron a Rihanna y creo que queda perfecto con esta canción. Pero bueno, vamos ahora con un artista Match que desde los 10 años subía canciones a internet. Su primer cover fue uno de Taylor Swift Matchers. Estamos hablando de Sabrina Carpenter. Soy Caro Quesada el día de hoy contigo hasta las 3:00 p.m. ¿Se imaginan que su primer cover o la primera canción que suban hacia sus redes sociales para poder perseguir el sueño de vivir de la música sea de su artista favorita, que después las invite a ser la telonera de sus shows? Solo Sabrina Carpenter, ¿no? ¡Qué increíble! Y la neta es que eso nos deja pensar que los sueños sí se hacen realidad. When Did You Get Hot de Sabrina Carpenter en Match 90.3.

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1: Match 90.3 más pop, conéctate con Benson Boone, se llama Beautiful Things, 1:15 p.m. Oigan, ¿hay Directioners presentes ahorita? Porque, ¿qué creen? Tenemos una gran experiencia Directioner que puede ser tuya. A la 1:24 te platico los detalles de cómo puedes participar por esta experiencia Directioner aquí en Match.
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90.3 más pop, conéctate con Wiz Khalifa y Charlie Puth, que este último, Matures, cuando estaba en sexto de primaria, escribió, grabó, produjo y diseñó su propio disco, su propio álbum navideño. Lo vendió ahí a todos sus vecinos y juntó $600. Visionario como siempre. Lo escuchamos con See You Again. Oigan, saludos a todos los matchers que nos vienen escuchando en este momento. Saludos a José Luis y a Francisco Huerta, que andan conectando desde muy temprano con nosotros por acá en Match. Vamos ahora con un artista que tuvo una gran, pero gran, pues presentación en la Ciudad de México hace no mucho tiempo, justamente hace unos meses, con su gira After Hours Still Done Tour, y que de hecho Alexander Whisley, que es el director creativo detrás de esta gira, comentó que el público mexicano ha sido único en toda la gira. Tienen gran intensidad de emoción y devoción, y que eso incluso cambió la vibra del concierto de The Weeknd en México, a diferencia del resto del mundo. Es que la verdad, como México no hay dos. Blinding Lights en Match 90.3, más pop, conéctate.

0: Match 90.3 Más Pop, conéctate con Måneskin. Esto se llama Begin a las 1:39. Oigan, estamos a menos de 4 minutos de comenzar una hora de música continua sin cortes comerciales. Así que ya sabes que puedes pedir tu canción favorita para escucharla en la siguiente hora. Más adelante pues, te voy a contar cómo le puedes hacer para pedir la canción que quieras escuchar en esta hora de música continua aquí en Match.
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3: ¿Qué onda, Matchers? Bienvenidos a Match 90.3 Más Pop, conéctate. Soy Caro Quesada, te acompaño todavía por acá hasta las 3 de la tarde. Ceci Salcido también aquí en la producción. Y gracias a todos ustedes por estar aquí presentes. Bienvenidos a los que nos acaban de sintonizar, ¿eh? 32 grados es lo que nos acompaña actualmente en la ciudad de Guadalajara. La máxima va a ser la misma de 32, la mínima de 17 y va a estar parcialmente nublado alrededor del día. Oigan, en esta hora pueden pedir su canción favorita a través del Soulback de iHeartRadio. Ya saben que es el micrófono que encuentran al lado del botón de play en nuestra aplicación iHeartRadio cuando buscan Match 90.3 Guadalajara. Así que déjenme saber la canción que quieran escuchar en esta hora.

Match 90.3 más pop. Conéctate con The Killer Roy y Justin Bieber. Esta canción se llama Stay y se convirtió en la primera canción en la historia de la lista Billboard Hot 100 en pasar pues más de 40 semanas en el top 10. Vamos ahora con un artista Match que esta semana tendrá pues su último fin de semana de su obra de teatro musical. Estamos hablando de Alicia Keys. Yo soy Caro Quesada y te sigo acompañando hasta las 3 de la tarde. Ella escribió un musical mature inspirado en su pues propia infancia y juventud y la música, que se llama Hell's Kitchen, y que justamente volvió a Broadway. Estaba por ahí en 2022 y volvió este 2026, y esta semana será pues última semana de cartelera ya en Broadway. ¿Qué tal, Creo que es muy inteligente cuando haces tú una o escribes una obra de teatro y más pues con música. Vamos a escucharla junto a Jay-Z. Esto se llama Empire State of Mind, la canción hasta este momento número 228 en Match 90.3 más pop. Conéctate.

Escuchas Match 90.3 más Pop. Conéctate con Get Lucky. Esta canción es de Daft Punk, que fue creada en solo un día, pero tardó un año entero en completarse. Pharrell Williams grabó las voces allá en París, pensando que solo sería una maqueta, y después de un año se enteró de que su voz se había quedado en el corte final de la canción, y él dijo: oye, suena muy bien. Y ya le dijeron: bro, pues es tu voz. Y él: ¿qué? ¿Cómo? Ni se acordaba. Pero bueno, vamos ahora con una canción que pertenece a una película que fue una de las más reproducidas el 2025 y 2026, que además va a tener por ahí tour mundial. Y según la directora Maggie Kahn, había dicho que esta película iba a ser no tan de niños, sino más de adultos. Soy Caro Quesada, te sigo acompañando el día de hoy hasta las 3 de la tarde. Bueno, en una entrevista le preguntaron: oye, ¿y siempre había sido la misma idea de hacer K-Pop Demon Hunters como para los niños? Y ella dijo: no, realmente iba a ser una película más oscura, más violenta y para adultos. Fue hasta el momento que la presentó a los ejecutivos y le dieron como que la idea que podía ser una franquicia. Y les hizo caso y miren, fue un éxito total. Golden en Match 90.3 más Pop. Conéctate.

Match 90.3 más pop, conéctate con Lover de Kendrick Lamar y SZA, que de hecho el título de esta canción es un homenaje directo a Luther Vandross, uno de los cantantes de R&B bailadas románticas más grandes de la historia. Y de hecho Kendrick utilizó el nombre de Luther como un símbolo de amor profundo y romanticismo clásico. Y hablando justamente también de este tema de amor, pero bueno, como en otras palabras distintas, esta canción también habla de este amor profundo que a veces uno siente por alguien que pues ya ni siquiera es tan alcanzable, ¿no? O sea, como que ya pasó la historia y que incluso pues uno llega como a extrañar. Es de Maroon 5. Esta canción se llama She Will Be Loved, a las 2:14. La canción 239 en Match 90.3 más pop, conéctate.

Match 90.3 más pop, conéctate con Taylor Swift. Se llama The Fate of Ophelia, 2 de la tarde con 22 minutos. Un artista que ha ganado 4 veces el premio Grammy a álbum del año. De hecho, superó justamente con esta cuarta vez a leyendas masculinas como Frank Sinatra, Stevie Wonder y al Paul Simon, quienes solo consiguieron 3 matches. Quien también por ahí ha ganado pues bastantes premios Grammy es Bruno Mars, y que de hecho tuvo un récord en una noche de premiación. Soy Caro Quesada, te acompaño hasta las 3 de la tarde el día de hoy. Resulta que en la ceremonia del año 2018, esta canción que ya estamos escuchando arrasó por completo, llevándose 3 de los premios más importantes, que era Canción del Año, Mejor Canción R&B y Mejor Interpretación R&B. Esto se llama That's What I Like en Match 90.3 más pop. Conéctate.

Match 90.3 más pop, conéctate con Sabrina Carpenter y llámame en Childs a las 2 de la tarde con 30 minutos. Esta canción pertenece al 2025 de su álbum más recientemente, Best Friend. 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Yo soy Caro Quesada y te sigo acompañando hasta las 3 de la tarde. 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Vamos ahora con una canción que justamente habla de esos momentos en los que sentimos esta presión familiar de los amigos, expectativas que tienen los otros de nosotros mismos y que a veces nos forzamos siquiera pues a cumplir, ¿no? Esto es de Simple Plan, se llama Perfect, el Match 90.3 más pop, conéctate.

Match 90.3 más pop, conéctate con James Blunt. Esto se llama You're Beautiful. A las 2.38 con 43 segundos. Aquí exactos, Matchers. Estamos escuchando una hora de música continua sin cortes comerciales. Y vamos a escuchar nuestra siguiente canción, que de hecho es de Dua Lipa, nuestra artista Match, que estuvo en el concierto de Rosalía hace no mucho tiempo y que le hizo un regalo y toda la cosa, la Rosalía a Dua Lipa, que llegó a domicilio y todo el show. Yo soy Caro Quesada y te sigo acompañando el día de hoy hasta las 3 de la tarde. Y sí, justamente le llevó un vinilo de Lux firmado con dedicatoria que decía: para mi amiga Dua, con todo mi corazón y con todo mi amor, espero que te guste, besitos. Ya muy amigas, ¿no? Yo quisiera una amiga como esa. ¿Y saben qué? Sí la tengo. Saludos a Ceci Saldivia, mi producer. Vamos a escuchar a Sean Paul y Dua Lipa con No Lie en Match 90.3 más pop. Conéctate.

Catch 90.3 más pop, conéctate con Tame Impala. Esto se llama Dracula, que esta canción se lanzó en septiembre del 2025. Y el verdadero estallido global sucedió justamente este febrero 2026, cuando se publicó justamente el remix con la estrella de K-pop llamada Jennie de Blackpink. Gran canción, ¿no? Dracula de Tame Impala. 2:46 PM, Matchers. Nosotros seguimos con música y vamos ahora con un artista Match, que por ahí dicen que va a tener un regreso musical. Aparecieron como que ciertos carteles en Los Ángeles, Nueva York y en algunas ciudades, como haciendo alusión a los antiguos álbumes que sacó en el año pasado Swag. Veremos qué es lo que nos trae este 2026. Justin Bieber, que ya suena con Daisies en Match.

0: Catch 90.3 más pop, conéctate con Justin Bieber, Daisy, Smashers. Llegó el momento de despedirme, se van a quedar con Dana Caruso, a las 7 de la noche Joyce Leaños. Yo regreso a las 11 de la mañana, mañana viernes en Match. Pásenla muy bien y disfruten de este jueves casi fin de semana en compañía de Match. Bye bye.
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2: Hello, hello, mi bella perla tapatía Matcher. Bienvenida, bienvenido a Match 90.3. Mi nombre es Dana Caruso, la voz que te acompaña detrás del micrófono desde las 3 de la tarde hasta las 7 de la noche, de lunes a viernes. Macho, ya estamos a jueves, casi un pasito más cerca del viernes en Match, que sé que esta semana varios de nosotros se nos ha hecho un poco pesada, que la escuela, que el trabajo, que Macho, no te preocupes, que yo te sigo acompañando con la mejor música. 32 grados en nuestra bella perla tapatía, sí, hay tráfico, Macho, no es novedad, pero mira, respira, hidrátate y sigue conectando con la mejor música aquí en Match 90.3. 3 más pop, conéctate.

escuchas Match 90.3 más pop, conéctate con Into You de Ariana Grande a las 3:07. Camacho, déjame decirte que esta artista Match va a estrenar álbum, se llama Petal, y ya nos dio la primera muestra de una de sus canciones, que es Hate That I Made You Love Me. Macho, Ariana Grande empezaron a decirle que si iba a ser muy parecido a álbums anteriores. Ella dijo, amo cada uno de mis proyectos, pero no, quiero darle un giro a mi carrera. Cosa que se me hace maravillosa y que últimamente varios de nuestros artistas Match andan haciendo, como lo es en el caso también de Olivia Rodrigo con su próximo álbum You Seem So Sad, You Seem Pretty Sad for a Girl So In Love. Y déjame decirte que ya tenemos nueva canción, se llama The Cure, y hasta traemos video musical. Se estrena el día de mañana en viernes en Match, y déjame decirte que es una de las canciones más largas que tiene esta artista Match, pues el video musical dura casi 5 minutos, 4 minutos con 57 segundos de pura música buena. Y de hecho, la primera rola que nos ha compartido de este próximo álbum la escuchas, esto es Drop Dead de Olivia Rodrigo. La canción 245 en Match 90.3 más pop, conéctate.

0: Match 90.3 más pop. Conéctate con la Petra de Rosé y Bruno Mars. Esta rola mature que fue coronada oficialmente como es el sencillo digital más vendido a nivel global del año 2025. Y lo dijo la Federación Internacional de la Industria Fonográfica, o la IFPI por sus siglas. Mature, para que sigas conectando con la mejor música que crees. Y también celebrando el mes del estudiante Match, traigo sorpresas para todos ustedes. Por acá Dana Caruso contigo desde las 3 de la tarde hasta las 7 de la noche. Y si te interesa saber de lo que hablo, te lo cuento con muchísimo gusto a las 3:23 en Match 90.3 más pop. ¡Conéctate!
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Estás en Match 90.3 Más Pop. Conéctate con Easy On Me de Adele. Mayor, esta rola que fue lanzada en octubre del 2021 y fue el sencillo principal de su álbum 30. Que sabemos que este álbum marcó el regreso de esta artista Match tras 6 años de ningún movimiento musical. Y Mayor, creo que creo que regresó con todo con este último álbum. Y si tú no te quieres perder de ninguna rola de tus artistas Match favoritos mientras haces tareas y proyectos, pues déjame decirte que en este mes del estudiante Match traigo algo que te puede ayudar. Por acá Dana Caruso contigo desde las 3 de la tarde hasta las 7 de la noche. Y es que ya te quedan pocos días, Matcher, para que participes por esta tablet Match. Así que lánzate en este momento a nuestra página de internet matchmx.fm. Encontrarás un banner que dice mes del estudiante Match, tableta Match. Dale clic, regístrate, son pequeños datos los que tienes que llenar y también responderás un formulario. Así de fácil ya empiezas a participar para que te lleves esta tablet Match y que te digo, sigas conectando con nosotros a través de tu aplicación oficial y gratuita de iHeartRadio para que no te pierdas de ninguna novedad de tus artistas Match favoritos. Y tampoco de la buena música. Y te digo que son tus últimos días porque el 29 de mayo anunciamos a él o la Matcher ganadora. Así podrás seguir conectando con este tipo de rolas. La canción 248 es Just the Way You Are de Milky. En Match 90.3 Más Pop, conéctate.

Match 90.3 más pop. Conéctate con Time of Our Lives de Pitbull y Nillo a las 3:32. Macho, esa canción que literalmente nos invita a vivir nuestra vida al máximo sin importar qué hayamos hecho, nuestro pasado, nuestro presente. Macho, si te has equivocado en esta vida, es normal, somos humanos y esta canción literalmente nos habla de eso. Pero déjame decirte que hay una canción de Billie Eilish que te dice que no importa que te hayas equivocado, la vida al final siempre sigue. Soy Dana Caruso contigo desde las 3 de la tarde hasta las 7 de la noche. Uno también tiene que llegar a enfrentar y aceptar que se equivocó, Macher. Eso es de un buen perdedor, aceptar sus errores. Y eso te hace un más valiente. Y Billie Eilish, de hecho, nos presentó uno de sus más grandes errores con la siguiente canción. La rola 250 es Wildflower, pero

0: Match 90.3 más pop. Conéctate con Bad Romance de Lady Gaga. A las 3:41, Matcher, ¿existen días en los que justamente no es nuestro día o no son nuestros momentos? Bueno, pues de esos malos ratos han surgido canciones muy buenas. Y te contaré cuál nació de uno de los momentos más deprimentes de la vida de Adam Levine. Soy Dana Caruso, contigo hasta las 7 y platiquemos de esto a las 3:52 en Match 90.3 más pop. Conéctate.
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5: Hello, hello, Matcher. Bienvenida, bienvenido a Match 90.3, un lugar donde vas a encontrar la mejor música de pop en inglés y además los mejores datos de tus artistas Match favoritos. Y además, sorpresas, pasaportes que traigo para todos ustedes. Mi nombre es Dana Caruso, me presento, te acompaño de lunes a viernes desde las 3 de la tarde hasta las 7 de la noche. Matcher, arranquemos nuestra segunda hora de programa juntos a las 3:46. Si vas por las calles de Guadalajara, vete por las sombritas, respira, hidrátate. Que el calor está fuerte, pero la música, Matcher, que suene aún más fuerte aquí en Match.

90.3 Más Pop. Conéctate con Houdini de Dua Lipa en este jueves 21 de mayo. Mature, sabemos que existen momentos en nuestra vida donde no nos sentimos como que andamos vibrando tan alto, pero de esos momentos también pueden salir cosas bastante buenas, como lo es en el caso de nuestra siguiente rola. Por acá Dana Caruso contigo desde las 3 de la tarde hasta las 7 de la noche. Y es que resulta que esta canción de Maroon 5, que mira, te presentó una parte de ella, nació, aunque bueno, suena como una canción bastante energética, nació de uno de los momentos más deprimentes de la vida de Adam Levine. ¿Por qué? Acababa de cortar con su primera novia. Mature, había sido la musa, su inspiración para muchísimas canciones. De hecho, hasta le dedicó un álbum, Songs About Jane, donde también se incluye esta rola. Mature, esta canción está muy bonita, pero déjame decirte que para Adam Levine fue una de las canciones más difíciles de escribir por el proceso tan emocional que llevaba. Pero te digo, de los momentos malos, siempre hay que ver el lado positivo a la vida. Escuchas Maroon 5 con This Love, la rola 254 en Match 90.3 Más Pop. Conéctate.

Escuchas Match 90.3 más pop. Conéctate con Tuesday de Burak Jeter a las 4 en punto en este jueves 21 de mayo. Matcher, ¿sabías que muchos de tus artistas, Match, no se lanzaron directamente a cantar frente a miles de personas, sino que varios de ellos empezaron tras bambalinas siendo compositores? Es el caso, conocemos de Ray, pero también de Bruno Mars. Por acá Dana Caruso conectando contigo desde las 3 de la tarde hasta las 7 de la noche. Pues antes de que ahora sí que arrancara la fama mundial con su banda en su álbum debut, The Whoops and the Hooligans, allá en el año 2010, Mature pasó muchísimos años, te digo, tras bambalinas allá en Los Ángeles, pero él creó un estudio y un equipo de producción y composición que se llamaban The Smithing Tongues. Mature, él escribió éxitos masivos para otros artistas mucho antes de él iniciar su carrera como solista. Pero ya vimos por qué tiene la capacidad tan increíble de escribir rolas maravillosas. Y ahora vamos a escucharlo con una de ellas. I Just Might, la canción 255 es lo que suena en Match 90.3 más pop. ¡Conéctate!

Escuchas Match 90.3 más pop. Conéctate con The Scientist de Coldplay. Esta canción, Mature, que en el año 2011 tuvo una versión que era mucho más emotiva. Si de por sí esta canción ya te quiere hacer llorar, fue por una leyenda del country, Willie Nelson, que de hecho fue grabada esta versión para un cortometraje de una cadena de restaurantes y de hecho se titula Back to the Start. Una cosa muy bonita, Macho. ¿Conoces ese dicho de cuando te toca aunque te quites y aunque te pongas? Es un dicho que a veces mi mamá solía decir mucho, pero es que literal es el caso de Nicki Minaj con la canción de Justin Bieber. Por acá Dana Caruso conectando contigo desde las 3 de la tarde hasta las 7 de la noche. Pues es que resulta y resalta que para esta colaboración de Beauty and a Beat, inicialmente se tenía planeado que Usher, quien era pues en ese tiempo el mentor de Justin Bieber, se sumara a la canción para hacerla y darle un toque mucho más potente. La cosa es que Nicki Minaj estaba en el mismo edificio de los estudios de grabación trabajando en otros proyectos. Dijeron, bueno, pues si ya está aquí, vamos enseñándole el demo de la canción. Mature, Nicki quedó obsesionada con el ritmo de la rola y ella dijo, sí o sí tengo que aparecer en esta canción. Te digo, Mature, a veces las cosas no salen como queremos, pero a veces terminan siendo mejor. Vamos a escucharlos juntos, Justin Bieber y Nicki Minaj, Beauty and a Beat. Rola 257 en Match 90.3 más pop. Conéctate.

0: escuches Match 90.3 más pop, conéctate con Please, Please, Please de Sabrina Carpenter, que Match con esa canción logró mantenerse en el puesto número 1 y 2 en el chart británico por más de 3 semanas consecutivas. Match con eso se convirtió en la primera mujer en lograrlo en toda la historia, empatando una marca que, déjame decirte, solamente la legendaria banda de los Beatles había logrado. Cosas maravillosas son las cosas, vaya la redundancia, que hacen tus artistas, Match, y también las buenas rolas que traen. Y Zayn Malik llega este 17 de junio a la arena BFG con muy buenas rolas. Soy Dana Caruso, contigo desde las 3 hasta las 7. Y si te interesa lanzarte con tus 3 personas favoritas, pendiente que te cuento la dinámica a las 4:26 en Match 90.3 más pop. Conéctate.
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Match 90.3 más pop. Conéctate con Can't Feel My Face for the Weekend. Esta canción mayor que tuvo algo curioso. Cuando llegó al puesto número uno, resulta que solamente duró una semana porque fue destronada por otra canción de The Weeknd. ¿La conoces? The Hills. Existen este tipo de cosas, Matcher, que son muy curiosas, que son cosas que no esperabas, pero vuelvo, terminan siendo muy buenas. ¿Cómo sabías que fue el éxito de una siguiente canción? Que fue gracias a varios jugadores de fútbol allá en Europa. Por acá Dana Caruso contigo desde las 3 hasta las 7. Y es que a ver, resulta que en el 2023, cuando Serial decidió lanzar este remix de esta increíble canción, pues como que a varios jugadores y a varios equipos de allá de Europa les gustó bastante esta canción y empezaron a subir bastantes publicaciones con esta rola de fondo. Bueno, Mature, pues todos los fans empezaron a buscar esta canción como locos y decidieron conectar tanto con ella que llegó a varias plataformas a la cima. Esto es Tumbling in the Cereal. La canción 262 en Match 90.3 más pop. Conéctate.

0: Match 90.3 más pop. Conéctate con Meet Me Halfway de los Black Eyed Peas a las 4:41 minutos. Matcher, resulta y resalta que existe una artista Match que sabe muy bien cómo crear hits masivos para el deporte del fútbol y para estos eventos deportivos mundiales. Por acá Dana Caruso conectando contigo desde las 3 de la tarde hasta las 7 de la noche. Y sí, te hablo de Shakira. Pero ahora, ¿qué rol acaba de lanzar? Te lo platico en dos canciones más en Match 90.3 más pop. Conéctate.
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5: Hello, hello, Matcher. Por acá Dana Caruso, conectando contigo y disfrutando de la buena música con la mejor vibra en este jueves 21 de mayo. Desde las 3 de la tarde hasta las 7 de la noche te acompaño detrás del micrófono. Matcher, en esta hora que arrancamos a las 4:46, déjame decirte que traigo la mejor selección musical para ti y datos de tus artistas match favoritos. Como resulta y resalta que Shakira acaba de lanzar una nueva canción para el evento futbolero del año. ¿De qué se trata? ¿Cómo se llama? Te lo cuento en dos rolas más aquí en Match 90.3.

0: Match 90.3 más pop. Conéctate con Flowers de Miley Cyrus a las 4:52 minutos. Matcher, tenemos un artista Match que sabe muy bien cómo crear hits masivos para lo que es el fútbol, ¿sí? Obviamente te hablo de Shakira. ¿Y qué novedades trae? Aquí te las cuento. Por acá Dana Caruso contigo hasta las 7 de la noche. Y es que resulta que su nuevo tema, Die Die, es el tema oficial del evento futbolero de este 2026. Y además van a haber bastantes sorpresas. Como que resulta que va a compartir escenario en el show del medio tiempo de la final de estos torneos, Matcher, con Madonna y con nada más que BTS, ¿sí? Estos chicos, Matcher, que además resulta que el video musical de esta canción va a traer cameos de leyendas como los jugadores Messi y hasta Maradona. Matcher, yo no puedo esperar a escuchar esta canción. Pero no te preocupes que aquí la escuchamos a Shakira. La canción Hips Don't Lie, la rola 266 en Match 90.3 más pop. Conéctate.
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Just Match 90.3 más pop. Conéctate con Rock DJ de Robbie Williams a las 5:01. Matcher, resulta y resalta que nuestra artista Match Taylor Swift no solamente hace historia en las listas, sino que también lo hace en países. Por acá Dana Caruso conectando contigo desde las 3 de la tarde hasta las 7 de la noche. Y es que en su país natal, allá en Estados Unidos, su álbum 1989 acaba de ser incluida en el Registro Nacional de Grabaciones. ¿Qué es esto, Matcher? Canciones que fueron bastante importantes, relevantes en la cultura histórica del patrimonio de este país, se guardan en este registro para que ahora sí cualquier persona pueda acceder a ellos y recuerde lo importantes que son. Taylor Swift, Matcher, esa importancia la escuchamos como la rola 269. Este es de su último álbum, The Life of a Showgirl. Lo primero, The Fate of Ophelia, Match 90.3 más pop. Conéctate.

Match 90.3 más pop. Conéctate con Uptown Funk de Mark Ronson y Bruno Mars. Que déjame decirte, Matcher, que Mark, por la presión que sentía al momento de escribir esta canción, que tardaron más de 7 meses en crearla, hasta se nos desmayó el muchacho por la ansiedad que tenía al sentir que no terminaba la canción a tiempo y que ya lo estaba volviendo loco. Matcher, si sientes que tu vida está así en estos momentos, date un respiro. Inhala y exhala. ¿Y qué crees? En esta tarde de jueves traigo saludos especiales. Por acá Dana Caruso conectando contigo desde las 3 de la tarde hasta las 7 de la noche. Un saludo y un agradecimiento a Mitch Moreno, que anda conectando con nosotros en las escuderías Match. También, Matcher, he de comentarles que mi señora madre manda escuchando en estos momentos. Un saludo, mami, gracias por conectar. Y gracias a ti, Matcher, que andas conectando con Match 90.3. Para seguir con la buena vibra y la buena energía en este jueves, vámonos con una rola de Ray. Esto es Where's My Husband, la rola 269 en Match 90.3 más pop. ¡Conéctate!

0: Levitating. Escuchas Match 90.3 más pop. Conéctate con Levitating de Dua Lipa a las 5:17. Match, resulta que nuestras artistas Match no se cansan de cumplir o de romper récords. Y es el caso de Olivia Dean. Soy Dana Caruso con Dana... Más bien, soy Dana Caruso contigo desde las 3 de la tarde hasta las 7 de la noche. Y Match, prepárate, que a las 5:25 te cuento qué es lo que acaba de hacer esta artista británica. Aquí en Match 90.3 más pop, conéctate.
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Match 90.3 más pop. Conéctate con Counting Stars, The One Republic, esa canción mature que fue lanzada en junio del 2013 y es su tercer sencillo de su tercer álbum que se llama Native. Mature, muchos artistas match traen música, o a lo mejor música que sacaron hace unos meses la anda rompiendo, y de hecho déjame decirte que es el caso de Olivia Dean. Por acá Dana Caruso conectando contigo desde las 3 de la tarde hasta las 7 de la noche. Y esto a mí me llena de alegría porque tiene rolas buenísimas. Pero es que resulta que esta canción que escuchas, So Easy, acaba de alcanzar un nuevo reto. Récord. En el puesto número 5 de la lista de Billboard Hot 100. Y déjame decirte que esta es la segunda vez, su segundo éxito, en llegar a este puesto. Y honestamente no creo que sea el último. Vamos a escuchar la rola 272, So Easy, de Olivia Dean, en Match 90.3 más pop. Conéctate, suele.

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mejor música hasta las 7 de la noche. Y es que en una gira que tuvo este artista Match, con una canción en específico, que de hecho ahorita la vamos a escuchar, suele improvisar bastante la letra al momento de estar frente al público. Añade pequeños gritos o puede llegar a cambiar la intensidad con la que canta dependiendo la energía de cómo vea al público. Matcher, esto hace tan especial cada concierto, porque ahora sí que es una experiencia totalmente única e inesperada. No sabes lo que te va a traer Lola Young en el siguiente concierto. Escuchamos la rola 274 Messi en Match 90.3 Más Pop. Conéctate.

Escuchas Match 90.3, más pop, conéctate con Firestone de Caigo. Que Macho, déjame decirte que esta canción se presentó en el 2015 en la ceremonia del Premio Nobel de la Paz. La cosa es que Caigo decidió armarse una versión sinfónica exclusiva de esta rola, que él se paró en el escenario tocando el piano y presentando esta canción. Y no es nada nuevo que para ciertos eventos nuestros artistas Match modifiquen las canciones o creen nuevas versiones de ellos, como de hecho es el caso de Lola Young. Por acá Dana Caruso conectando contigo con la...

0: Net 90.3 más pop. Conéctate con Justin Bieber, su canción Sorry, a las 5:42. Major, seguimos conectando con la mejor música. ¿Qué crees? También traigo los mejores pasaportes para ti, y en esta ocasión un pasaporte indie en español para que te lances al concierto de esta banda venezolana Rawayana este 10 de junio al Auditorio Telmex. ¿Cómo te suena, Matcher? Yo soy Dana Caruso, contigo desde las 3 de la tarde hasta las 7 de la noche, y te cuento cómo es la dinámica a las 5:49 en Match 90.3 más pop. Conéctate.
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escuchas Match 90.3 más pop. Conéctate con Pipi Braxa y Faithless. Su canción New Religion a las 5:49. Y Matcher, además de buena música, traigo buenos pasaportes. Y en esta ocasión, pasaporte indie en español, para que te lances al concierto que se llama ¿Dónde es el After Tour? De esta banda venezolana Rawayana. Soy Dana Caruso, contigo desde las 3 de la tarde hasta las 7 de la noche, y es facilísimo participar. Lánzate en este momento a nuestras redes sociales. Matcher, nos encuentras primero como arroba soy Dana Caruso. Dana es con doble N, Caruso es C-A-R-U-S-O. Y también nos encuentras como Match Radio HQ. Te vas a ir a ese perfil y la primera cosa que tienes que hacer es seguirnos. Y vas a escoger la publicación que tú quieras, Matcher. Le vas a comentar: quiero lanzarme al tour de Rawayana, quiero el pasaporte indie en español de Rawayana, y me vas a etiquetar arroba soy Dana Caruso. Así yo te voy a mandar la liga de acceso directo para que te registres cuantas veces puedas, ¿ok? Porque ya, Matcher, llegan este 10 de junio al auditorio Telmex, y el 8 anunciamos a él o la Matcher ganadora. Ya sabes, Match Radio HQ. Por este lado yo te sigo acompañando con la mejor música, y llega Sabrina Carpenter. Esto es Espresso en Match 90.3 más pop. Conéctate con la rola 277.

0: Match 90.3 más pop. Conéctate con Espresso de Sabrina Carpenter a las 5:54. Matcher, resuelta y resalta que hace unos días Harry Styles inició su tour Together Together, pero ya hubo quejas sobre el escenario. ¿De qué se trata? ¿Cómo? Soy Dana Caruso contigo hasta las 7 y platicamos de este chismecito en dos canciones más en Match 90.3 más pop. Conéctate.
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0: Hello, hello, Matcher. Mi nombre es Dana Caruso, acompañándote detrás del micrófono desde las 3 de la tarde hasta las 7 de la noche, como todos los días. Y en esta ocasión, en este jueves 21 de mayo, ya un pasito más cerca del viernes en Match. Arranquemos esta hora de música continua sin cortes comerciales a las 5:56, donde Matcher traigo obviamente la mejor selección musical del mundo y también datos de tus artistas Match favoritos para que sigas conectando en las calles de Guadalajara o a través de su aplicación oficial y gratuita de iTunes.

Escuchas Match 90.3 más pop. Conéctate con Late Night Talking de Harry Styles a las 6:03. Que déjame decirte que aunque su tour Together acaba de arrancar hace apenas unos días, resulta que ya hubo quejas sobre la visibilidad que tiene el escenario en su gira. Y Harry Styles dijo, ok, a lo que la gente pida, yo le doy. Ya se van a empezar a tomar acción, Mature, para que ahora sí que todas las personas, no importa el lugar, tengan una visibilidad muy buena del concierto que no te puedes perder de Harry Styles. Y eso, Mature, se agradece bastante.